0: Aquí se llama.
1: Esta.
0: Esta. Esta.
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1: 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De serie. Liliana de Movedo acierta, muy bien. Mónica de Valentina Alcina también. Carlos de Escalada.

0: Nora Eugenia desde Salta nos está escuchando y acierta. También Ale de Formosa. Amo este segmento porque muchísima gente de distintas provincias participa.
1: Ale de Formosa, que a veces me manda mensaje, le mando un gran saludo porque siempre me olvido. Viste, llegó tu mensaje, Ale querida, te mando un abrazo ahí en Misiones. Siempre atenta y muy cariñosa en todos sus mensajes.
0: En Formosa.
1: En Formosa, perdón, en Formosa. Sí, siempre pone Ale de Formosa.
0: No, porque está Wanda de Misiones también
1: escuchándonos. No, es Ale de Formosa. Ah, le mando un,
2: que no será Wanda Nara, supongo.
0: No.
1: Yagi Villegas, obviamente. Yagi no la puedes agarrar nunca. Se puede demorar un ratito, pero siempre está. Dale.
0: Bueno, a ver qué más tenemos. Soy la abuela Pato de Flores, y acierta la abuela Pato. Un beso enorme, mi amor, para vos.
1: Escúchame, si Enzo Pinto acierta, no vale.
0: No vale.
1: Enzo Pinto es la música misma,
0: es
1: señores.
0: Voto calificado.
1: Lo mismo que yo acierte un nombre de un jugador de fútbol.
0: Voto calificado, no. Graciela de General Rodríguez también acierta. Sergio de Villa Adelina, que da el nombre, mira, en
2: como Claudia Saavedra. Sí. Acertó, sí. Mi amiga.
0: Buenos días, soy Marti de Temperley. Acierta también. ¿Cuánta gente? Carlos de Wilde. No, es impresionante, Darío, lo que está sucediendo.
1: Bueno, ¿cómo está el chat? Debe estar 3,5 lucas, 4. ¿Cuánto está?
0: A ver. Estamos en 4,000.
2: Muy bien. ¿Y eso que?
1: Yo llevo la cabeza a los números.
2: ¿Y eso que el día está para dormir?
1: Sí. No voy a criticar a Ivope como algunos otros, pero eso lo dejamos para después. ¿Te parece?
0: Bueno,
1: no digamos
0: sí.
1: nada.
0: Sí.
1: Si Ivope una vez no da alto y otra vez bajo, todo bien. ¿Son las reglas de juego o no?
0: Exacto.
1: Ya le dije que yo sé, aparte de Ivope, quién me escuche, quién no me escuche, lo llevamos en la calle.
2: ¿Le habrán abierto la puerta ayer a Julio?
1: No,
2: Ivope.
1: Parece que está adentro todavía. Bueno, 8:42, señores. Uno más.
0: Una más.
1: Y no jodemos más.
2: Oh, la canción. Muy bien, Cato, no me vas a defraudar. Yo te quiero, vos no me querés, pero laburás bien.
1: Romina, te voy a explicar.
2: Sí.
1: Si vos seguís nuestro programa.
2: Siempre.
1: Cuando hay música.
2: La última.
1: Catito
2: pone la
1: siempre
2: última.
1: Siempre pone
2: sé.
1: El hit de la última.
2: Nunca defrauda. Y nunca,
1: nunca
2: se olvida.
1: Nunca defrauda y nunca se olvida. Ahí está.
2: Ahí está.
1: Te pone acá. Vamos, dale.

0: Agregamos. ¿De qué película es esta música, Cato?
1: Sí, acá lo están diciendo en el chat también, ¿eh? Porque una película esto emblemática. Lo podemos decir.
0: Cato vio esta película y quedó enloquecido un mes. Ahora sigue loco.
1: Es durísima,
0: pero
1: igual.
0: Es durísima.
1: Es durísima.
0: Eso es la vida, dice Cato.
1: Y bueno.
0: Sacó la conclusión.
1: Podemos decir de qué película, eso sí.
0: Sí.
1: La naranja mecánica.
0: Ahí está.
1: Sí, muy bien. La gente también lo estaba diciendo. Emma acierta, Marcela de la Plata también.
0: No es de la naranja mecánica, estamos. ¿No?
1: No. No, me confundí.
0: Yo lo dije, perdón.
1: No sé si no es de la película homónima.
0: Hay un documental que tiene esta canción.
1: Ahí está. Claro, es una crítica al sistema educativo inglés.
0: Correcto.
1: No, la naranja mecánica no tenía nada que ver, perdón.
0: Perdóname. Bueno, pero nos gusta la naranja.
1: Sí, totalmente. A ver. Daniel también acierta. Bueno, una obra icónica y maestra, dice Aide también, que acierta. ¿Cuánta gente participando? Dios mío. Lo máximo del rock progresivo es este artista, nos dice otra oyente por acá. ¿El muro? ¿Es la película? Puede ser, para mí se llama igual la película.
0: ¿El último ladrillo en la pared?
1: Claro, acá me están diciendo The Wall es la película, sí.
0: Ahí está, la película es The Wall, eso es lo que yo sé, está claro.
1: Claro, ahí está.
0: Perdón,
1: ahí está.
0: No sé por qué dije La Naranja Mecánica, The Wall.
1: Ahí está, muy bien. Me arrastraste a tu horror, igual es mi culpa, sí.
0: Pero yo no sé, yo tengo relacionado, me viene bien, yo tengo relacionado The Wall, La Naranja Mecánica
1: no
0: y este grupo musical y este cantante.
1: Claro, exactamente.
0: Bueno, 8:45, decimos quién es, Cato, dígalo usted.
1: Decimos que hoy estamos homenajeando, 83 años está cumpliendo. Roger Waters. Felicitaciones. Que más de una vez dice Cato que dijo que las mal

0: Son argentinas porque son, y además hago la B, y un beso a Andrés y Prueba que, por supuesto, acertó.
1: Perdón, ¿Milei dijo que las Malvinas son argentinas en los 15 minutos del otro día?
0: Puede ser, que yo no sé, que ni me importa.
1: Lo dijo.

0: Una.
1: Dijo lo que tenía que decir, lo que le dijeron que tenía que decir. Mañana le van a decir, cantátele la canción los muchachos, pero ni te iba a cantar la marcha.
0: Mirá lo que hubiera pasado, si hubiéramos, nos hubiéramos quedado sin las Malvinas y la pandemia pasó.
1: Sí, ¿viste? Por ahora el reclamo está abierto. Pero ya lo que diga, su palabra no, no tiene valor. Es que, es algo
0: no lo
1: puedes
0: reconstruir, es
1: no
0: verdad.
1: Podés.
0: No puedes reconstruir todas las barbaridades y las vueltas barbaridades, porque en realidad yo no sé de lo que está hablando. Yo sé que sabe, yo sé que no sabe de lo que está hablando.
1: Es un empleado, le dicen lo que tiene que decir. Ahora, en su alma, si vos preguntás qué cree Milei, yo ya sé qué cree. Que hay que votar con los pies, que tienen que decidir los para el Kelpers y demás. Eso es lo que él realmente siente.
0: Ahora,
1: lo que dijo antes.
0: A vos, como persona consciente, no se te cae la cara de, si un día decís, las Malvinas es de los ingleses.
1: Mirá,
0: porque ganó la.
1: Yo
0: la
1: te
0: Malvina,
1: voy a decir.
0: Son argentinas.
1: Yo cambié de opinión sobre algunos temas. En materia de prostitución.
0: No, pero un análisis.
1: Para.
0: Vos lo hacés con análisis.
1: Claro, yo era abolicionista y ahora soy regulacionista.
0: Pero
1: cambié de opinión
0: un trabajo.
1: Porque leí cosas, porque cambié de opinión. Ahora tenés que decir, cambié de opinión. Por esto.
2: Con argumentos.
1: Se vale cambiar de opinión, pero no esa cosa enloquecedora que hace él, decir un día A y un día B.
0: Vos de un día para otro no fue tu cambio.
1: No, tardó muchos años.
0: Bueno, dale, 8:48.
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Bueno, la autora de este maravilloso libro me contó que eligió este tema de Soda Stereo o de Cerati, también porque fue la banda sonora de su vida y la escuchó muchas veces en este pueblito en el que está ambientada la novela, que se llama Punta Arenas, pero se podría llamar de cualquier manera porque es lo mismo, es una localidad costera. ¿Y por qué? Porque se enganchó con la frase: sin olvido moriré. ¿Cuándo empieza una mentira?

Todos se quedaron tranquilos. El peligro había pasado. Caso cerrado y sepultado. Cadáver invisible. Y escucha, Darío, porque pensemos cuando leí esta frase. El crimen perfecto no es el que no se descubre, es el que todo un pueblo quiere olvidar. Es el fragmento que elegí de este policial llamado Una forma de cerrar los ojos, de esta antropóloga, editora en siglo XXI, escritora y amorosa, mujer llamada Raquel San Martín, que me hizo terminar el libro en 3 horas porque tiene una prosa profunda, vibrante, adictiva. Es muy difícil lograr todo eso junto. Es especialista en policiales y hay 2 tramas, que eso es lo fantástico para mí. Un policial, yo decía, es como un sándwich al que le podés meter cualquier cosa adentro. Por un lado se trata de encontrar al asesino, pero vos querés decir cosas en un policial, ¿no? Ella está en crisis, la protagonista, una antropóloga, Paula, y no sabe si quiere seguir en pareja. Viaja a ver a la madre, con quien tiene ciertos conflictos que resolver, a una localidad en la que vive la madre, un pueblito chiquito costero, y empieza a ver carteles de una mujer desaparecida. Ahí empieza a obsesionarse con esa mujer desaparecida y obviamente por ahí va la trama policial. ¿Qué pasó con esa mujer? Que ahí detrás se reabren en el pueblo heridas que estaban mal cicatrizadas, porque todo el pueblo quiere olvidar algo, porque prefieren olvidar. Eso sucede por un lado, ¿no? Y ella está todo el tiempo pensando si se quiere separar o no, se reencuentra con su pasado, tiene vínculos. Y por otro lado está el autor material, digamos, de lo que presuntamente es un crimen, ¿no? Yo lo

0: pensé, me gustó muchísimo esta novela. Además, sobre todo me gustó cómo vuelca sus conocimientos de antropología en sus visitas a las cárceles, porque ella hace un trabajo, la narradora, de, digamos, etnográfico, porque la de la cárcel es una cultura, ¿no? La cultura carcelaria, para tratar de que tengan otra oportunidad. Y muchas veces se pregunta, porque un cana le dice, ese que estás ayudando vos, si vieras la foto de la mujer muerta, lo deja de ayudar. Hay como muchas preguntas, uh-huh. Es muy, realmente muy profundo y muy interesante, pero lo que más me interesó es que para mí hay dos tramas paralelas, hay dos novelas policiales. Una, la trama policial de descubrir al asesino, y la otra, hay una relación agonizante, que es la de ella con su pareja, y ella lo que está para mí decidiendo es cómo darle el tiro de gracia, cómo y cuándo, y si se lo va a dar. Le pregunté si le resonaba algo de todo esto a Raquel San Martín.
1: Te diría que sí, que sin duda tuve la intención de escribir dos tramas paralelas, ¿no? Que por momentos se entrecruzan, se retroalimentan y la protagonista las va transitando a la vez. Como vos decís, hay por un lado un caso policial que involucra a distintas personas, a casi todo un pueblo y que se va desarrollando, pero a la vez hay un camino personal de la protagonista en cuanto a pensar en esta relación agonizante como vos la describías, o quizás una relación que a ella le está causando algunas dudas, y también en cuanto a tratar de entender cuestiones de su pasado que ella siente que están abiertas todavía. Y los personajes de una y otra trama son prácticamente los mismos, ¿no? Creo que en ambas búsquedas se cifra entonces la trama de la novela. Quise a la vez mostrar algo que creo que el género policial suele dejar en evidencia especialmente, y es que un caso puede resolverse, ¿no? Se puede llegar a una verdad, a saber quién lo hizo y hasta cómo lo hizo y por qué, si queremos decirlo así. Pero los dilemas de la vida, los otros casos, son mucho más complejos y no siempre cierran, y no siempre hay una sola verdad, y no siempre hay un solo relato para la historia.
0: Maravilloso lo que dijo, porque por eso, en parte por eso me gustan los policiales, porque algo se ordena y en la vida es mucho más difícil ordenar. Se restablece un orden cuando encontrás al culpable, a mí me encanta eso, en cambio en la vida y es mucho más difícil. Felicitaciones a Raquel San Martín por Una forma de cerrar los ojos, que edita La Crujía, que es una editorial que está publicando a grandes autores, entre ellos Agustín de Luca, que publicó El gesto final, acuérdense, puesto número 4 en Cúspide, y está creciendo muchísimo. Así que si tienen ganas de pasarla bien, aprender, pensar y hacerse preguntas, este es un libro para encarar. Una forma de cerrar los ojos, de Raquel San Martín.
2: Ahí está Romina Calderaro. ¿A qué número llama la gente para opinar de todo lo que le estamos contando? Che, ya van a pasar 2 horas de programa en este domingo de mucho frío, dale.
3: Impresionante lo rápido que está pasando este domingo. Bueno, nuestro WhatsApp es el 11-23-66-0710.
2: Y aprovecho, porque esto que voy a decir ahora viene de hace mucho tiempo y después de ver lo que es la realidad y cómo toma la gente los casos policiales, judiciales, para mí son casos judiciales, porque la policía no resuelve el caso, lo resuelven los jueces. Digo, mucha gente cree que es la policía.
0: No, la policía así, es el brazo armado de la
2: justicia. Así fueron los medios que plantaron esto, porque te acordás que lo más importante en su momento en los medios eran los policiales.
0: No, además
2: y el deporte. Es sí. Más, a los periodistas que recién entraban lo mandaban a cubrir
0: policiales, judiciales en realidad, bueno. Porque policiales, además la cana suele hacer
2: en mi libro que usted leyó.
0: Perdón, pero es terrible, claro, dejarte, vos tenés que controlarlos.
2: Y además te arman.
0: Te arma todo, el juez, un buen juez tiene que desconfiar. En la Argentina por lo menos un buen juez, digo mal.
2: Bueno, pasó el caso del chico de Barracas que fue asesinado por la policía.
0: Por ejemplo,
2: como muchos más.
0: Es terrible decirlo, pero un buen juez en la Argentina tiene que desconfiar de
2: por eso
0: la
2: hay
0: policía
2: que
0: fiscal,
2: rápidamente cuando hay un delito hay que comunicarse primero con el fiscal.
0: Es terrible lo que estoy diciendo, pero
2: no, es así. Porque esto genera confusión. Porque las tres verdades, que usted la conoce porque yo la puse en mi libro, Injusticia Mediática.
0: Tómame examen si querés.
2: Está la verdad.
0: ¿Jurídica?
2: No, la verdad de lo que pasó.
0: La verdad histórica.
2: Que nunca se averigua.
0: La verdad histórica.
2: ¿Está claro?
0: A veces sí, pero no importa en términos judiciales.
2: Pero igual quedan dudas, aunque se averigua.
0: Sí.
2: La verdad jurídica.
0: Sí.
2: Que es la que dicen los jueces, que es la que más dudas quedan. Uh-huh. Y la verdad mediática. Yo siempre pregunto a los alumnos. ¿Con qué se queda la gente del hecho ocurrido y que tuvo connotaciones públicas?
0: Con la verdad mediática, obviamente.
2: Con la verdad mediática.
0: Es terrible.
2: Ahí tenemos un gran problemitas, señores. Bueno, 8:56, más mensajes, por favor.
3: Sí, por acá nos dicen, hola equipo de Secreto, soy de Pigüé, provincia de Buenos Aires, con mucha tristeza ver cómo dos de mis hijos tuvieron que bajar las persianas de sus tiendas que con tanto sacrificio y alegría habían encontrado su futuro en ese rubro. Estamos atravesando uno de los momentos económicos más difícil de mi vida y me apena porque los pibes no tienen futuro y eso es peligroso. Dice Carlos, que manda saludos. Es realmente tremendo ver a alguien de tu familia, en este caso dos hijos, que se quedan sin trabajo. Querido Darío y equipo, muy lindo el programa, te escuchamos todos los fines de semana. Son gente muy afable y afectuosos y es como recibir visitas peronistas en casa, dice Sonia de Río Carapachay.
2: Invítelo y vamos para allá.
3: Qué lindo. También nos escribe Marcelo de José Mármol, que dice, acá estoy tomando unos mates, muy buen editorial, Darío. Me dice, buen día, Darío, Romy, Tiki y todo el equipo. Hermoso relato de Mario Giannotti. Siempre el Diego, el mejor del mundo. Y si esto no se banca más, dice, tenés razón. Le dice a Mario Giannotti con lo que decía, ¿no? Que no se banca más.
2: Tal cual.
3: Buen día, Darío y equipo. Espero que sea como el dicho, el que se quemó con leche ve a una vaca y llora. No puedo entender todavía cómo esta gente fue elegida para gobernar un país, dice Jorge desde Rauch.
2: A propósito, le hago una pregunta a las dos.
3: Sí.
2: No se apresure.
3: No.
2: De todos los endeudados que hay, millones.
3: Sí.
0: Estás con una acá enfrente, sí.
3: Dos.
2: ¿Para qué más se endeudó? ¿Para comprar comida? ¿Para pagar los servicios? ¿O para renovar alquiler?
0: Ah, qué buena, qué bueno. Para mí, para renovar alquiler.
3: ¿Sí? Sí, yo coincido. Me parece que es el drama en estos momentos.
0: Porque el resto podés no pagar los servicios, podés no comer, pero si no pagas el alquiler estás en la calle.
3: De hecho, ayer vi una nota de una chica que decía trabajo para pagar el alquiler y no como. Pero trabajo no para pagar el alquiler.
0: Pero por ahí nos equivocamos. Con eso, con el sueldo pagan el alquiler y se endeudan por otras cosas.
2: Es más grave de lo que ustedes responden, que sería natural. El 39% está endeudado para comer. 39%
0: claro,
2: para comer.
0: Lo que
2: comer.
0: Tienen, pagan el alquiler con lo que cobran y con el día ya está.
2: Exacto. 18% para servicios y 7% para renovar alquiler. Lo que pasa es que no todo el mundo renueva alquiler, es una sola vez eso. Sí. No es permanentemente. Comer es todos los días y servicios son todos los meses.
3: Sí.
2: O sea, lo más importante que está priorizando la gente hoy es llevar la comida a la mesa.
3: Pero diría,
2: y está debiendo los servicios, dice, y el alquiler
0: no entiende,
2: lo está postergando.
0: No entienden porque Lilia Lemoine ya dijo, acá lo que falta es educación financiera. La gente se endeudó porque no tiene educación. Unas ganas.
3: Ah, claro, pero de que se gasta todo el sueldo en el alquiler y después obviamente se tiene que endeudar para comer.
2: Claro, claro.
0: Trabajen más, muchachos, ya lo dijo Fantino.
2: O sea, gasto mi sueldo. ¿A quién voy a buscar plata para hacer qué? Comer.
0: Trabajen más. Fantino vendía lombrices.
2: Como Marcelo Bartolomé, que no está endeudado. No, está así.
4: Es más, en el fondo del mar.
2: Se sacó el gorrito de lana que tenía y ya lo vendió. Muy bien. Las 9 han dado y sereno, noticia.
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6: Nueve de la mañana en la República Argentina. En la ciudad de Buenos Aires la temperatura es de 2 grados 9 décimas, pero la sensación térmica es de 3 décimas de grado. Causa Andis, la Gendarmería Nacional avanzó con el peritaje de los audios atribuidos al exdirector Diego Spagnuolo, donde menciona un presunto circuito de coimas entre el organismo, las droguerías y funcionarios. Según un informe preliminar de especialistas, al menos uno de los archivos analizados tiene cortes y ediciones. Para Sebastián Galmarini es imposible que Milei pueda aspirar a la reelección en las elecciones de 2027. Así lo explicaba el diputado bonaerense por Unión por la Patria.
7: Es muy difícil que Milei pueda ganar una elección. Te diría casi imposible. No veo por qué razón puede llegar a los 40 puntos y si no llegas a los 40 puntos... A los actores políticos de las provincias a definir candidaturas, a tomar posicionamiento. Si Milei se te cae arriba y te hace perder, desdoblás la elección. Si desdoblás la elección y Milei te arma un candidato que mide 20 puntos y entonces dividís los votos, perdés. Que es exactamente

0: Lo que le pasó al peronismo en el 23, al revés. Cuando vos adelantaste la elección, dividiste tus votos y te termina pasando exactamente lo inverso, que es algo parecido a lo que le está pasando al gobierno con la discusión de la reforma política, que básicamente es la eliminación de las primarias.
1: La Unión Europea manifiesta su apoyo explícito a Groenlandia ante las pretensiones anexionistas de Donald Trump. La presidenta del organismo, Ursula von der Leyen, viajará al territorio danés para firmar una declaración conjunta a fin de ratificar la importancia estratégica de ese territorio. Además, mantendrá reuniones con el primer ministro groenlandés y la primera ministra de Dinamarca, Mette Frederiksen. La temperatura en la ciudad de Buenos Aires, 2 grados 9 décimas, la sensación térmica 3 décimas de grado, humedad 77%. 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

0: Rafael y equipo, un saludo grande, soy Susana acá desde España. Mira, yo me pregunto, ¿qué cree la gente, la sociedad que votó a Milei? ¿Que en Europa las políticas son las mismas que aplica Milei en Buenos Aires, en Argentina? ¿Que Estados Unidos aplica las mismas medidas que aplica Milei? No, opuestas, totalmente opuestas. Milei no aplica medidas para en favor de la calidad del ciudadano de a pie. Nada que ver, Europa sí.
1: Buen día, gente secreto sumario. Cuánta verdad, Darío, cuánta verdad. Yo fui uno de los que lo voté, pero me parece que tenemos que ser muy necios para no darnos cuenta de lo que está haciendo este hombre. Por más que tenga seguidores, yo creo que hay que tener un poquito. Yo tengo secundario, no tengo otra cosa, Darío. Y sobre el empleado con la tarjeta de crédito, ¿qué vamos a tener tarjeta de crédito si nos cobran cuenta corriente y nos cuentan mantenimiento de caja de ahorro? Con la usted usa la tarjeta y nos están cobrando fortuna por eso que no la usamos. Es una locura los bancos, es una usura total.
2: Me acuerdo de Cerú Girán, me acuerdo de la época de los militares, me acuerdo de la guerra, como todo el mundo estaba estúpido en ese momento con un mundial y muchos de nosotros sufríamos. Pero Cerú Girán fue lo que nos ayudó a explotar a muchos jóvenes. Esas épocas nieve, oscuras, que no hay que olvidar.
3: Hola, buen día Radio 10 para el programa de Darío y su lindo equipo. Los escucho sábados y domingos, no siempre llamo, pero los escucho siempre. Y con respecto a Mar del Plata, está mal, no tanto por lo que el gobierno no le da, es la falta de trabajo, es lo que han destruido.

0: vivido en Mar del Plata, la parte pesquera, industrias. Eso es lo que hace a lo mal que está Mar del Plata con la consiguiente pobreza y delincuencia.
1: Hola Darío y equipo, soy Ani de Quilmes. No, contesto que no. Yo estoy desayunando en la cama con este frío. Chao, gracias.
2: Abril de 1982.
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0: Ay, qué lindo. Che, qué feo interrumpir esto, pero no lo había escuchado nunca. Es de la murga Lavate y Vamos, con cual tengo una gran relación con todos los muchachos. Ellos dicen que soy el padrino. Yo los quiero mucho. Sobre todo porque lo hacen por amor al arte, ¿no? Porque viven la murga y no ganan guita, son muchos. Son como 40 entre los que cantan, los que arman todo el espectáculo, los que maquillan, los que hacen el vestuario. Y les cuesta trasladarse y cuando hacen un espectáculo, que son como 40, ¿cómo dividimos el calle? Compramos yerba, mate, hacemos un asadito. Y es bueno porque ellos militan a su manera, porque dan estos discursos que por ahí otros nos repiten y que tienen que ver con todos los temas que nos preocupan. Este tema es eterno de las Malvinas, no con el hecho nuevo de el Milei malvinero y mentiroso. Pero el objeto de convocar a Marcos Sequeira, el escritor, el que piensa lo que se dice, el más emotivo, quizás se debe estar emocionando por escuchar algo que él mismo ya escuchó y cantó. Porque es re emotivo. Esos tipos que están para abrazar en cada esquina. Y el motivo de la convocatoria es que hay un festival a beneficio que me llena de orgullo poder anunciarlo, ¿no?
1: Sí, exactamente. El Festival Sanarte es una jornada solidaria a beneficio del Hospital Materno Infantil y va a ser el sábado 12 de septiembre a las 8 de la noche en la sala Astor Piazzolla del Teatro Auditorium de Mar del Plata. Allí se va a llevar adelante este Festival Sanarte. Es una propuesta artística y solidaria que organiza justamente la murga Lavate y Vamos.
0: Y además premios, estradas muy baratas ahí en el Teatro Auditorium. Sí. Y ahí donde se pueden comprar, ¿no?
1: Sí, exactamente. Se pueden adquirir, también en el mismo
0: teatro,
1: la boletería del Teatro Auditorium. Y las pueden seguir en las redes sociales también, los chicos de La Murga Lavate y Vamos. Los encuentran en Instagram, @murgalavateyvamos.
0: Marcos, querido, ¿qué hago con vos? ¿Cómo estás?
2: ¿Qué tal, Darío? ¿Cómo va, Tiki, Rami? ¿Cómo
1: buen
2: estás?
1: Día. Buen día.
0: Qué lindo escribís, buen día, amigo. Qué lindo escribís.
2: No, me removiste una historia que la verdad me llenó de satisfacción a esa canción. Hacía un montón que no la escuchaba yo también.
0: Y además, te digo que tiene una validez actual, ¿no? Casualmente por las circunstancias coyunturales, ¿no?
2: Sí, bueno, eso ahora se actualiza. En el momento que se escribió, hubo un documental que se llama Nosotros también estuvimos ahí, que cuenta la historia de cuatro enfermeras que viajaron a las Malvinas nuevamente a revivir los lugares donde habían estado ayudando a los soldados.
0: Es más, sí, hubo un documental de eso y creo que al principio cuando hablan ellas dicen nosotros también estuvimos ahí, ¿no? Es por ellas cuatro.
2: Tal cual. Y bueno, nosotros acá cuando se expuso la,

0: desde antes, no fue con ese motivo tampoco, y mucho menos por lo que dijo ahora el embajador de Estados Unidos.
1: Claro, estamos viendo en streaming.
0: Estoy hablando de Javier Milei, obviamente.
1: Claro, estamos viendo el streaming como están cantando ahí los integrantes del grupo, y vimos la foto de las cuatro compañeras que en su momento estuvieron ahí en Malvinas. Bueno, pero como sos solidario, como destilás emoción, yo no sé si vos te das cuenta que si uno toma un café con vos, termina llorando y te abraza. Pero aparte de quererte, por cómo te expresás, digo, llegó el momento de expresarse, y sobre todo en un acto solidario donde ojalá vaya mucha gente al auditorio en Mar del Plata, y para un hecho muy importante que tiene que ver con los resultantes de este gobierno, que hay un Estado ausente y que la gente necesita ir a los hospitales, y sobre todo ese hospital tan importante ahí en Mar del Plata, ¿no?
0: Sí, claro. Nosotros generalmente todos los años hacemos algún evento solidario, y generalmente los últimos que hemos hecho fue para el Día del Niño, conseguir juguetes para llevar a los comedores. Nosotros estamos atendiendo en el último tiempo 10 comedores acá en la ciudad, damos una mano desde ese lado, y este año no es que los comedores estén mejor, sabemos que lo que nosotros teníamos que llevar está atendido, no le va a faltar. Entonces, viendo la realidad social y sabiendo que tantas familias tuvieron que abandonar la prepaga, la obra social, la mutual, y tirarse nuevamente a la atención del Estado, sabemos que el Hospital Materno Infantil de nuestra ciudad atiende 18 distritos. Entonces está colapsado, está realmente abarrotado de laburo como nunca. No es que antes estaba mejor, no. Pero en este momento está en una urgencia total.
1: Claro, está peor, eso es lo que decís vos.
0: Está peor, está así, lamentablemente.
1: De lo malo está peor, para resumirlo.
0: Sí, más allá de eso, nuestra historia como vecinos de la ciudad también es que el materno infantil es parte de nuestra historia, parte de nuestra vida. Nuestros hijos pasaron por ahí, los hijos de nuestros integrantes de la murga, vecinos, nosotros. El materno infantil ya nos dio mucho. Entonces es una forma también de devolver tanta atención y tanto cariño.
1: Che, Marco, y yo repito siempre, ustedes son 40, exageré un poco, más o menos son eso.
0: Y si en este momento aviso que nos vamos de viaje y somos 60.
1: Oh. Ahí está, 60. Escucha.
0: Pero en una función tranquilamente somos 25, como
1: bien,
0: mínimo.
1: Bien, y escúchame, ¿y de qué viven?
0: Cada uno de su trabajo, de changas, de lo que se pueda, de como cualquier ciudadano común. Nos rebuscamos la vida como cualquier vecino de cualquier barrio de la ciudad.
1: ¿Y ganan plata con cada presentación de la murga? Pues son muchos, hay que tener un cachete importante.
2: O por lo menos no pierden.
1: Claro.
0: Hemos perdido muchas veces, pero mirá, no lo tomamos así.
2: No, claro.
0: Para nosotros siempre es una inversión, porque

0: no sé si ustedes tuvieron la suerte de subirse a un micro con 25 o 30 amigos.
1: Sí.
0: Salir a cantar, a enamorar un barrio.
2: No tuve esa suerte, así que te envidio.
0: A poder decir lo que uno quiere, a tomar mate, charlar con un compañero que en ese momento tenga la posibilidad de contarte
1: una
0: qué
1: historia.
0: Le pasa, cómo está. Subirte al escenario después de un año de ensayo y poder cantar todo lo que uno necesita decir, bajarse feliz, darse un abrazo.
1: ¿Y qué es, perdóname, qué es el aplauso de tanta gente para ustedes y esa alegría, esa comunión que yo vi cuando fuimos al Galpón B entre ustedes y ellos? ¿Qué es para ustedes?
0: Y todavía nos sigue sorprendiendo, ¿viste? Porque nosotros no nos hacemos los ingenuos, hacemos espectáculos para que cuando hay que reírse la gente realmente se ríe carcajadas, y si hay que hacer emocionar, que sea hasta las lágrimas, no somos tibios en eso. Y cuando funciona y cuando podemos trasladar en el escenario y traspasar esa cuarta pared y el público lo recibe, para nosotros es todo lo que quisimos hacer. Porque también lo que nosotros cantamos son nuestras realidades sociales o intentamos reflejar las necesidades que tenemos. Entonces que el otro lo viva con esa alegría y con esa emoción, y la devolución que encontramos en la bajada que siempre teníamos entre el público es lo más gratificante que puede tener. Eso supera cualquier caché que quiera
2: que tenga. Y además, Marcos, digamos, acá está claro que hay un hecho artístico, pero hay un hecho de militancia también, ¿no?, detrás, que es lo que decís vos, esto de relatar a través del arte, de esta murga, la realidad social. Eso hace que la gente se siente identificada al instante. Y de hecho, ustedes son de Mar del Plata. Nosotros tenemos muchos oyentes de Mar del Plata.
1: 105.5.
2: Sí, pero otros que no son de Mar del Plata. Por ejemplo, acá estoy leyendo un mensaje de Gabriela de Barracas, que dice: qué lindo la murga La Batibamo, los conocí por ustedes, por Secreto de Sumario, y cada actividad que hacen intento seguirla. También está Héctor de Lanús, que dice: un abrazo grande a La Batibamo, Marcos, Diego y toda la murga. Hay muchísima gente que, está fuera de Mar del Plata y que los conoce ahora y los sigue permanentemente.
0: Sí, no, nos viene pasando eso. Eso, a ver, es una locura para nosotros. Hace poquito estuvimos en La Plata, a Salacena, estuvimos en Buenos Aires, a Salacena, y vos calculás que nosotros somos un grupo artístico de vecinos de la ciudad de Mar del Plata, y Buenos Aires para nosotros siempre queda lejos, ¿viste?
1: Ya.
0: Y de golpe colgar un cartel y cuando abrí el telón encontrarte en la sala de Salacena, sabemos que no pasa seguido, que no pasa a menudo, y nos hace bien, nos hace muy bien, ¿viste? Muchas veces no nos alcanza ni para pagar el colectivo.
1: Pará, pero cuando vienen acá, yerba de Sergio Beruti tienen para tomar mate. Eso está claro.
0: No hay objetivo mayor que ese. Y los tecitos saborizados son una locura.
1: Ah, son extraordinarios. De Sergio Beruti, nuestro amigo que siempre nos provee, y me dice: che, ¿va a venir la murga? Sí, te mando. Él solo escucha el programa y sabe cuándo vienen, así que bueno. ¿Y quién va a estar? ¿Quién más va a estar? Porque hay muchos invitados de Mar del Plata. Contanos, Marco, quiénes van a estar. ¿Qué es Tango Furia, por ejemplo? Que Tiki, que bailarina, le pregunté Tango Furia, me miró como diciendo: pará,
2: sí,
1: yo soy tanguera.
2: Pero busqué a los chicos de Tango Furia porque hacen cosas maravillosas también y van a estar o van a ser parte de este festival.
0: Sí, Tango Furia, te lo recomiendo, Tiki, es brutal. Yo soy admirador y espectador de Tango Furia. Son un grupo de danza de tango que, bueno, hace poquito estuvieron por Europa dando vueltas, nos representan excelentemente bien, tienen un espectáculo que habla nada más y nada menos que de Piazzolla, nuestro gran embajador acá del tango en Mar del Plata, y van a ir 22 integrantes, así que imagínate la cantidad de parejitas de baile que van a ver arriba del escenario, así que bueno, Emanuel, que es el director, inmediatamente nos dijo que sí. Nunca habíamos conversado con él, nos conocimos a raíz de este evento y pegamos una onda divina, se sumó encantado, así que vamos a contar con los chicos. Va a estar Karina Levine, cantante y actriz de nuestra ciudad, excelentísima.
1: Muy buena, sí.
0: Actriz y cantante, sí. Una persona encantadora que se sumó. No somos tan buenos mates, invitó a todos mates a la casa para charlar de esto. y quedé medio enclenque con eso, después le voy a decir. Va a estar Rodrigo Cunqueiro, que es un malabarista que lo encontramos la esquina de nuestra ciudad, que hace malabar con pelotas de fútbol.
1: Mirá, qué bueno.
0: Entonces se va a encontrar el malabarista con pelotas de fútbol, Mario Gianotti, que es un muchacho que...
1: Lo conocemos.
0: Que va a hablar sobre el Diego, que es otro malabarista.
1: Mm-hmm. Qué bueno, qué buen espectáculo.
0: Plástico, y un artista plástico que es Oscar Forte, que hace un recorrido de la vida del Diego en pintura barroca. Así que se va a encontrar ahí ese mensaje de el Diego que siempre nos acompañó desde nuestra niñez.
1: Bueno.
0: Y aparte se va a sumar la comparsa Manuay para hacerle un homenaje al Negro Rada.
1: Mirá.
0: Tuvimos la suerte este año nosotros de grabar una canción con él.
1: Ah, mirá.
0: Y acompañado por Víctor Hugo Morales también.
1: Qué bueno.
0: Le vamos a hacer un homenaje a él también.
1: Y eso cuando... Mándamelo a eso, que está bueno.
0: Sí. Ya está ahí fresquito, así que... Pero vamos a mandar inmediatamente.
1: Bueno, mira, nosotros estamos por streaming, ¿que cuántos somos en este momento?
2: En este momento somos 4.300 personas.
1: Bien, yo en este momento voy a mostrar una remera, acá está. ¿Qué dice la remera, Tiki?
2: El juego del bufón, ahí Murga, está. Lavate y vamos, preciosa remera.
1: Que usted la tiene, Romina también. Y
2: ay,
1: ahora
2: sí.
1: La va a tener alguien del público porque la vamos a sortear.
2: ¡Qué lindo! Ah, muy bien.
1: Ahí está. La tiene que venir a buscar la semana que viene, de 7 a 10, la vamos a sortear. Tiene que llamar a qué número, por favor.
2: Al 11-23-66-0710.
1: Es hermosa, ¿no?
2: Es
1: ¿viste
2: hermosa?
1: Que ahora hay remeras modernas, con toda... Obviamente viene... Las Malvinas son argentinas, en venta, y segundo, ¿cuál viene?
2: Esta, la del juego del bufón, los chicos de la Murga, Lavate y vamos.
1: ¿Cuándo es esto? Repetilo, ¿y cómo adquieren las entradas, Tiki?
2: Bueno, esto va a ser el próximo 12 de septiembre a las 8 de la noche en la sala Astor Piazzolla del Teatro Auditorium de Mar del Plata. Lo buscas como Festival Sanarte. Las entradas están disponibles en la boletería del teatro y también en PlateaNet. O también puedes contactar a los chicos de La Murga en @murgalavatibamo en Instagram. Yo quiero decir que acaba de nombrar a un montón de artistas, Marcos, y... La entrada sale 18.000 pesos.
1: ¿Cómo?
2: 18.000 pesos, pero te vas a llevar dos entradas. Mirá esta promo porque es imperdible.
1: Pero pará. Acá estoy viendo el diario La Nación que vale 7.900 y te trae toda
2: pálida,
1: ¿no?
2: Mirá todos los artistas que van a estar sobre ese escenario del auditorium. Dos entradas por 20.000, Darío.
1: Dos entradas por... Vamos a llenar.
2: No,
1: ¿qué capacidad tiene el auditorium, amigo?
0: 1050 localidades.
1: Hay que llenarlo, papá, llenarlo, che.
2: Atentos todos los marplatenses.
1: Bueno, y con esta remera que vamos a regalar, la gente tiene que llamar a qué número. Ya, llame y se la lleva.
2: 11-23-66-0710.
1: Quiero la remera de los muchachos de Lavate y Vamos. Te quiero preguntar para cerrar la última. Lo hablamos el otro día en otra radio y lo hablé con otra murga que lo vamos a invitar también, que se llama Y Esa Te La Debo, que a lo mejor la conoces, es de acá, de Capital Federal. Te voy a mandar algunos laburitos, porque la temática o el temario es lo mismo que ustedes. Quizás cambian un poquito en el tono de las canciones, pero el tema es, obviamente, la lucha cotidiana que tenemos todos. Y le pregunté a quien dirige esa murga, hacer cosas de
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0: De burlarse de quien lo convoca.
1: Claro.
0: Nosotros tenemos esa posibilidad de utilizar la sátira, el humor, que es la forma más dañina de perjudicar a este tipo de gente, ¿no? Cuando uno se lo quiere llevar a la seriedad, es inevitable perder, porque
1: claro,
0: no tiene nada serio.
1: Claro.
0: No es serio.
1: Me da gracia que todos coinciden en lo mismo. O sea, yo no entendía eso, porque con ese personaje podés hacer mucho, pero claro, me decía, ¿qué más vamos a hacer? Si ya hablando es gracioso. ¿No?
0: Claro, entonces, bueno, sabemos que para cuando lo tirás para el lado del humor y la sátira, la risa tiene algo que es fantástico, que hace mella en la memoria. Donde
1: claro.
0: Puede lograr hacer reír con algo así, la gente se va de ahí diciendo cómo me cagaron.
1: Es verdad. Bueno, amigo, te mando un abrazo. En cualquier momento me deben el asado. Ya vamos a ir a comer el asado para allá, que debe ser hermoso estar con ustedes ahí, porque siempre me llaman cuando están en el asado y me dicen, estamos acá en el asado, y se escuchan voz, además todos laburan ese asado, ¿no? Uno prende el fuego, otro, ¿no? Me imagino que es así, todo comunitario.
0: No.
1: No, ¿quién lo hace?
0: Ahí el que más se encargó siempre fue Diego del Rosso.
1: Y el futbolero, el futbolero, ¿viste? El futbolero. Sí, sí. Mucho asado.
0: Hay otros que se arriman, que son los que le van... cambiando el hielo a la bebida, el que le va preparando el trago, bueno, los asistidores, ¿no? Pero bueno, el asado es como que...
2: Está bien diferenciado cada rol.
0: Yo por ahí paso a comprar la carne, pero el que se encarga de ahí, vamos a ser sinceros, es Dieguito.
1: Bueno, ¿no?
0: ¿Me dejas agregar algo
1: sí,
0: más?
1: Cómo no.
0: Es bastante importante. Bueno, cuando comenzamos con esto, hablamos con los directivos del hospital, porque no sabíamos qué pedir o qué recaudar, ¿viste? Y bueno, hablando con uno con otro de los directivos, llegamos a la conclusión que en la sala de oncología está necesitando un láser que tiene el hospital. Entonces los chicos, para hacer su tratamiento, se tienen que trasladar a un instituto fuera del hospital. Entonces sería muy importante poderlo conseguir. Es muy costoso, es un aparato muy costoso, pero nosotros queremos dar el puntapié inicial a juntar el dinero para esto.
1: Qué bueno.
0: Si tenemos que repetir este evento, si tenemos que convocar a otra gente, lo seguiremos haciendo. El gran objetivo de este festival es eso, conseguir este láser para nosotros. Y todo aquel que quiera colaborar, que no pueda acercarse al teatro, y como sabemos que te escuchan de tantos lugares del país, hemos abierto una cuenta
1: bien.
0: A nombre de Murga, Labate y Vamos, sin ese final, Murga, Labate y Vamos, a nombre de Soledad Verónica Dovati, que es una de las integrantes de la Murga, que se encarga de todo el papeleo, así que todo aquel que quisiese colaborar, ahí abierte una cuenta ahí, que desde el lugar que quiera, será bienvenido y así entre todos poder dar una mano.
1: ¿Y cómo se llama ella, el título, el nombre, digo, perdón?
0: El nombre de la integrante es Soledad Verónica Adobati.
1: Bien.
0: Y el alias es Vivamo.
2: Perfecto.
1: Ahí está, bueno. Amigo, un abrazo grande, que sea con mucha suerte, Marcos querido, saludo a todos los muchachos.
0: Gracias, amigos. Gracias siempre por darnos una mano de esta manera, que a nosotros nos viene recontra bien, y ustedes están siendo parte también de esta ayuda al materno infantil.
1: Te quedo.
2: Gracias. Por los

0: Señoras y señores, qué linda mañana, ¿eh? Este tema lo escucho hace cuánto, 2 años que lo escuchamos.
1: Sí.
0: Nos conmueve siempre. Qué himno, ¿no? Qué himno y resumen de la Argentina de hoy. Impresionante. Usted ya se puso a llorar.
1: Sí, porque me eriza la piel, te juro,
0: terrible.
1: Es una cosa tremenda.
0: Qué lindo que nos emocionemos con la radio, es la vida misma. Y la vida misma en la radio tiene noticias, señores, vamos.
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3: Las 9:30 de la mañana en la República Argentina, en la ciudad de Buenos Aires, la temperatura es de 6 grados 2 décimas. El gobierno inició procesos sancionatorios contra 45

0: 5 personas y empresas que operan ilegalmente en las Islas Malvinas. La medida fue dispuesta por la Cancillería en el marco de la Ley 26.659 y no alcanzará únicamente a las petroleras involucradas directamente en los proyectos, sino también a sus accionistas y a compañías que les prestan servicios para desarrollar las operaciones. La fábrica de zapatillas Cooper Shoes cerró su línea de producción en Las Flores y despidió a todo su personal. La empresa mantendrá solo una mínima estructura administrativa y afrontará el costo operativo de la planta, apostando a un cambio de situación económica en el 2027. Scott Bessent cree que se derrumbará el precio del petróleo tras la guerra con Irán. El titular del Tesoro estadounidense proyectó un valor de entre 40 a 50 dólares por barril como consecuencia de una probable sobreoferta en el mercado mundial. Cielo despejado en la ciudad de Buenos Aires, la temperatura actual es de 6 grados 2 décimas, la humedad 75%. 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

0: pueden dar conciencia con decir.
1: Sí, gente sumario, cuánta verdad, Darío, cuánta verdad. Yo fui uno de los que lo voté, pero me parece que tenemos que ser muy necios para no darnos cuenta de lo que está haciendo este hombre. Por más que tenga seguidores, yo creo que hay que tener un poquito, yo tengo secundario, no tengo otra cosa, Darío. Y sobre el empleado con la tarjeta de crédito, ¿qué vamos a tener tarjeta de crédito si nos cobran cuenta corriente y nos cuesta mantenimiento de caja de ahorro? Usted usa la tarjeta y nos están cobrando fortuna por eso que no la usamos. Es una locura lo más, es una locura total.
2: Buenos días, Inspector Sumario, soy Gloria de Morón, hemos ido con mi esposo Ezequiel a Vitorial a ver el espectáculo Darío y Pesky. Los días, la primera función y en la última de agosto. Y la verdad que se pasa un momento muy agradable, muy emotivo también. Y rescato, se destaca, mejor dicho, la actuación de la incorporación de los Barral.
3: Es impresionante.

0: Impresionante lo que estamos viviendo, chicos. Tengo 77 años, yo lo conocí a Perón personalmente, era chiquita pero lo conocí, y he pasado por todos los periodos, todos. Nunca fui indiferente a lo que pasaba en mi sociedad. Hoy no sé para dónde disparar, no sé, totalmente desorientada. Gracias por la información de ustedes. Laura de San Martín.
1: Darío y equipo, tengan buenos días, buen programa como siempre, hace años.

Gracias por todo. Son maravillosos. Maravillosos. Que Dios los bendiga siempre. Me hacen una compañía increíble. Soy Carmen de San Isidro.

0: Manuel Belgrano fue un gran patriota. Fue periodista, economista. ¡Ay, basta! Pero la puta que los...
1: La amiga Rosarina, hoy se juega el clásico de Rosario Central, Newell's Central.
2: Opa.
1: Y en aquel momento estaba hablando de la pandemia,
2: sí,
1: de don Manuel Belgrano.
2: Se cansó.
3: Los perritos ahí,
2: hay un límite para todo.
1: Bueno, vamos con las perlitas, que son muy lindas. Hay que reconocer que el presidente no deja de darnos material. Porque otra vez volvió a hablar y otra vez demostró que no entiende el concepto de lo que significa no llegar a fin
2: no,
1: de mes.
2: No, a ver.
4: ¿Ustedes se fijaron la estupidez que decía ese imbécil estúpido que decía que el 80% de los argentinos no solo que no llegaban a fin de mes, en el medio de las elecciones del año pasado decía que no llegaban al día 15? ¿Ustedes se pusieron a pensar qué les pasaría si durante 15 días no tienen plata? ¿De qué van a vivir? ¿Del aire? ¿Qué van a comer? ¿Aire? ¿Qué van a beber? ¿Aire? ¿Creen que eso es sostenible?
2: No, es claro, es que él piensa que como la gente no está apilada muerta en la calle, claro, llega a fin de mes perfectamente.
5: Tiene un problemita con la literalidad.
1: Pero pará, tiene amigos la gente, tiene familiares,
5: no, pero él tiene
1: recurre a comer.
5: Pasa esto, él... Como toda persona, no quiero hacer diagnósticos, pero que tiene como una... Las personas que no pueden simbolizar, es decir, metaforizar, tienen un problema.
1: Quedan muy expuestos.
5: Tienen un problemita, todos tenemos.
1: Sí, sí,
5: Sí, él no puede entender la metáfora de no llegar a fin de mes. Él entiende, claro, si no llegas a fin de mes te morís.
1: Es como algo infantil lo que él cree.
5: Claro.
1: Exactamente.
5: Como si... Voy a poner un ejemplo, no estoy diciendo que tenga Asperger. A Asperger, vos le decís... No, con algunas clases del espectro autista, les decís algo y se lo toma literal. Me muero. ¿Ahora?
1: Claro.
5: Bueno,
1: claro.
5: Con Milei, en ese sentido y a otro nivel, pasa algo parecido. Yo creo que realmente él cree que si la gente no llegara a fin de mes, creo que lo cree, estaría llena de cadáveres la calle.
1: ¿Usted cómo se sentiría si vota a un presidente que no lo quiere?
5: ¿A mí?
1: Sí. ¿Cómo se sentiría? Si usted vota a un presidente que,
5: me insulta,
1: que no la quiere.
5: Porque
1: sí,
5: que no me quiere es una cosa, que me insulta es otra. Horriblemente
1: bien,
5: mal.
1: Bueno. Siguiente, escuchemos el amor que le tiene al pueblo, Romina. Supongo que lo votó.
2: Presidente y amor como que no
1: encaja. A ver, dale.
6: ¿Estás endeudado?
7: No, por ahora no.
6: Por ahora no.
7: Me gustaría, ¿sabes qué?
6: ¿Qué?
7: Le manden un mensaje a Milei. ¿Está en vivo esto?
6: Estás en vivo, está Argenzuela, está Brancatelli del otro lado.
7: Uy, ¿cómo andás, Branca? Mirá. No te puedo decir otra cosa que este tipo es necesario internarlo ya. Necesitamos tener un poco más de industria acá en la Argentina. Yo vengo de una fábrica en este momento y salí temprano, ¿sabes por qué? Porque parado, toda la industria parada. Toda la gente se pensó que la industria era Techín, la industria era Luar. Y no, somos
8: las
7: metalúrgicas chiquitas y la
8: industria
7: de talleres que hay en el conurbano.
6: Elaborar, dice una metalúrgica.
7: Elaborar, exactamente.
8: Y lo lograron antes porque no elaboran.
7: Pésima. Todos se están quejando, todos, todos. Esto no va a cambiar si la gente no se pone las pilas.
1: ¿Quedó claro? ¿No?
5: Había que votar al normal. Repito el mensaje.
1: Exactamente, porque 14.600.000 trabajando en esas.
5: Por favor.
1: Pyme que. Milei rompió. Yo no puedo entender. Me supera. Porque yo, por más que quiera a alguien y me caga la vida, che, muchacho, me equivoqué.

0: no te voto más, estamos de acuerdo, ¿no?
1: Sí, pero por supuesto.
0: Aunque tenga odio, aunque me hayan dado vuelta la cabeza, no, no, ese es un versito, ¿eh? Terminemos. Eso es cuando estamos más o menos bien. Ah,
1: claro,
0: no, son chorros, ahora, claro, cuando bueno, estás en la lona. El jueves se dio la tan anunciada cadena nacional sobre Malvinas y, por supuesto, la gente mostraba su entusiasmo por escucharla al mandatario. ¿O no? ¿O no?
1: ¿Cómo?
0: No,
1: creo que va a medir negativo.
0: A ver, vamos.
2: A las 9 de la noche habla Milei. ¿Lo verías?
3: Si pero ni en pedo, ni en pedo, ni en pedo. Me parece un desagradable y no, ojalá se... No, por Dios.
2: ¿Ojalá qué?
3: Ojalá se vaya y no vuelva nunca más.
2: ¿A dónde te gustaría
3: que sea? Si tanto le gusta, por favor. Sí.
2: Gracias, ¿eh? Bueno, a Israel lo mandó la chica, ¿eh?
4: Está bien.
1: Yo no quiero que se vaya Israel, yo quiero que pague judicialmente lo que ha hecho.
0: Qué bar, era una chica joven, por
1: sí,
0: el tono de
1: sí,
0: voz,
1: sí,
0: ¿eh?
1: Sí, pero es verdad que
0: o sea,
1: Israel
0: que no
1: encontró destino.
0: Se romina el verso, no toda la juventud
1: no toda, no toda y hay muchos jóvenes decepcionados.
0: Hay mucha gente militando, ¿eh? Por ayudar a la gente, a los comedores.
1: Es lo que decía Catopodis el otro día, que ahora claro, hay que, no sé si enamorar es un montón, volver a convencer, volver a entusiasmar y hablar con los pibes.
0: El lema es volver a ser ser humano. Nada más, no hay que ninguna ideología, nada. Hacer ser humano, nada más. Otro que habló en la semana fue Toto Caputo.
1: Oh, qué bien, qué suerte.
0: ¿Y puede creer que usó la palabra Madi Inadorni?

0: 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Habíamos pactado, muchachos. Era 2 años sin Delomar. Nunca se olviden que tienen choferes, secretarios, despachos con Nespresso, sueldos de 7 a 10 millones de pesos. Así que ustedes no se están deslomando. Digo, con onda, ¿eh? Otro era el que se deslomaba y ya no está. La gente se está deslomando para que esto salga bien. Caputo, ¿cuánto dura el sueldo? Boomerang. Mirá, ahí lo tenés. 28% dice, cobra y destina todo a pagar el sueldo en el momento. 15% menos de una semana. Dame la siguiente placa. ¿A dónde va tu sueldo?
1: ¿Qué pasa con Johnny?
2: ¿Qué pactó? ¿Qué pactó con Caputo?
1: ¿Qué pasó?
2: Johnny, no pacté con Caputo que te lleva a la casa.
1: No, además me encanta porque él sabe cómo lo de la Nespresso, la oficina y el chofer, él lo debe también tener.
2: Claro, la de ellos que han pertenecido y siguen perteneciendo, es como que le demuestran la parte altruista, claro. Van más allá.
1: Está enojadísimo, como deben estar todos, porque ya es muy difícil defenderlos.
2: Exactamente.
1: Entonces, yo te quiero ayudar, pero no me
3: estás ayudando. A mí me gusta que se lo dice como un padre a un hijo. ¿En qué quedado?
2: Que fue cuando también le hicieron la nota a Milei, apareció alguien y le dijo, esta pregunta no.
1: Sí. Ay,
2: no, eso te cago con esta pregunta.
1: En un país serio de eso no se
2: puede. No, ese no es más periodista en cualquier país, pero por decisión propia.
1: Bueno, serio, en un país distinto.
2: Bien. Bueno, para cerrar, primero le pido a Tiki que me diga cómo está el streaming, que es parte del rating y Bope y todas esas cosas que se suman para saber cuántas personas nos están escuchando.
3: Estamos en 4.310.
2: No puede ser.
1: ¿Por qué?
3: Sí, como que no daría.
2: No puede ser.
3: Mira, está viendo.
2: No, puede ser.
1: ¿Por qué
3: 4.320?
2: Está mal, tiene que estar mucho más arriba.
1: ¿Qué no, son?
2: No. Yo soy Darío Villarruel.
1: Pero yo lo estoy viendo acá, Darío.
2: ¿Quién lo dice eso?
1: Lo estoy viendo. Es el streaming.
3: Tiki lo dice, el streaming.
1: Sí.
2: Evidentemente hay un error técnico.
1: No, Darío. No, reconocé que puede ser que haya gente durmiendo. ¿Vos querés
2: No.
1: Llovió mucho, hace mucho frío.
2: ¿Qué funciona? ¿No funciona? Sí funciona. Si no me gusta, puteo. Y si me gusta, todo bien. Yo no soy así. Supongo que nadie puede ser así, ¿no? ¿Hay gente que es así?
1: Sí.
2: ¿Hay conductores que son así?
1: Sí.
2: No te puedo creer. ¿Y lo han dicho en vivo y en directo?
1: Sí.
2: A ver.
4: Hace un buen tiempo que a mi entender, no estoy hablando de mí ni de mi programa en particular, no me puedo quejar, que Ivope debe tener algún error técnico con respecto a la señal de La Nación Más. ¿Eh? Se lo dije a la gente de Ivope.

0: económicamente, porque hay cosas que no se explican mucho, son inexplicables. Yo mismo, que sigo mucho, desde hace muchos años, los números, me parece que hay alguna cosa técnica les tiene que estar fallando. Se los dije personalmente, respetuosamente, cariñosamente, se los digo públicamente.
1: Debería estar fallando el programa, me parece a mí, ¿no?
2: A lo mejor no hay interés en ver mentira tras mentira, defendida, claro. En un momento en el que la gente se desencantó y el mago se quedó sin trucos.
3: Ahora, ¿el ego por dónde lo tiene? Por el cielo.
2: Lo tiene mucho más alto que lo que es él, con todo respeto.
3: Sí.
1: Porque yo creo que la gente cuando ve es la nación más. Y él le gustaría la Luis Majul más.
2: Claro.
1: M.
2: No, igual, yo si fuera él me pondría a pensar qué está pasando, que la gente dejó de mirar ese tipo de canales con esa línea.
1: Como dice Pesky, tiene sus exclusivas, Pesky.
2: Claro. O sea, ¿y qué pasa con tu programa? O sea, por ahí la gente se cansa de escuchar defensas irracionales a este gobierno cuando no llega el día 7.
1: Hoy le contamos por qué Milei dijo que las Malvinas son argentinas. Investigación exclusiva, que no está confirmada.
3: Bueno, pero por eso el bajo rating.
1: Dale, entonces. Vamos.
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0: Muy bueno.
1: Bueno, hoy estamos con las murgas.
2: Aunque parezca asesina.
1: Le voy a decir algo. Ay. Esta murga va a estar acá a las 8:30 del sábado que viene. Porque, obviamente, ese mismo día ensayan porque van a estar a la noche en... perdón. El 19 van a estar en el Teatro Roma de Avellaneda.
2: Uy, ¡qué se bueno!
1: Se llama Esa te la debo.
2: Esa te la debo.
1: Son de Capital, conocen a los muchachos La Batibamo y viceversa, pero como estamos con la murga hoy, van a venir la semana que viene en el Teatro Roma, sábado 19 del 9 van a estar, van a venir acá y vienen todos porque ese día de acá se van a ensayar.
2: Ah, espectacular.
1: Así que, bueno, y tienen otras... ¿Ves que tiene otro ritmo?
2: Sí.
1: Distinto a La Batibamo. Son más como para enojarte, pero salir bailando.
2: Cada murga tiene su impronta.
1: Claro, exactamente. Así que bueno, esta escuché varias más que son extraordinarias. Además con todas ritmos de canciones de infancia, por ejemplo.
2: Claro.
1: Dentro como Manuelita. Está buenísimo.
2: Qué bueno.
1: Así que bueno, le mando un saludo a Hernán Granoski, que es el director. El otro día fueron a la otra radio y la verdad que... No lo podía dejar ir, así que me imagino lo que va a ser el sábado que viene, 8:30 acá.
2: Qué bueno.
1: Pero pueden comprar, atentos los amigos de Avellaneda, en el mismo Teatro Roma, las entradas para ir a verlos el día 19. Y atención que el Roma tiene capacidad para personas.
2: Ah, mira.
1: Yo pensé enorme. Para Pesqui más Darío.
2: Ya empecé los contactos.
1: Bueno, ya empecé los contactos. Así que bueno, atento a la gente de Avellaneda, que cumple siempre, siempre se llena ese teatro.
2: Sí.
1: Creo que va a estar Borroni también. Borroni va a hacer su espectáculo también ahí. Así que bueno, ¿qué tiene por
2: ahí? Bueno, tenemos ganadores, Darío, personas que sí van a ir a ver un show a Casa Blanca y en Balcarce 668 en San Telmo. Ellos son Vanessa Bustos, Leandro González, María Sol Bergstein y Gonzalo Moreira. Felicitaciones para ellos. Y tenemos ganadora, justamente de la remera de la murga, La Bate y Vamos, el
1: acá
2: juego
1: está,
2: del
1: mirá,
2: bufón.
1: Acá está, mirá, la estamos
2: hermosa remera.
1: Está, mirá.
2: Es una afortunada y es Raquel Massa. Felicitaciones, querida.
1: Raquel, la semana que viene, sábado y domingo de 7 a 10, la venís a buscar. Che, a propósito de la otra murga que hablamos con Marcos, esto nos gusta a nosotros. Esto es la radio. Me dice, amigo, nos están llegando transferencias después de la nota. Por favor, agradecer a tus oyentes.
2: Qué buena onda.
1: Lo dice Marco, esto es para el auditorium en Mar del Plata, ¿eh? Sí. Ahí van a estar los muchachos. Para comprar un láser para los pibes que van al hospital de Mar del Plata y tienen que hacer un tratamiento.
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1: Terminando, dígame en cuanto a los porcentajes.
2: ¿Cómo no? Hoy te preguntamos durante toda la mañana, ¿crees que el pueblo se va a creer la especulación electoral de Milei sobre Malvinas? Muy contundente la respuesta de los oyentes. En un 86% dijeron que no, en un 13% dijeron que sí.
1: Ahí hay un cambio. Porque antes, cuando nosotros decíamos algo, ¿ustedes creen que los que votaron a Milei van a tal y tal? No, siguen pensando igual, ¿verdad? No,
2: sí, exacto.
1: Era al revés. Yo creo en las imágenes, en las señales que adoptan un resultado final después cuando son las elecciones.
2: Sí.
1: Toma, Cato.
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2: Wow, qué lindo. ¿Qué pasa que puso esto?
1: Mi hermana pone... Somos
2: sí. Estamos al...

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1: El Pies, ¿quién es el que un día como hoy murió?
2: Yo no voy a decir eso, pero voy a decir que, cómo se llama este tema que me vuelve loca.
1: Muy bien.
2: Caruso. ¿Verdad, Cato?
1: Correcto. ¿A qué número tiene que llamar la gente? Rapidito, quedan unos minutos.
2: Rapidito, que quedan muy pocos minutos de programa. 11-23-66-0710.
3: Ay, por favor.
2: Y también voy a estar atenta al chat de nuestro canal de YouTube, Radio 10 en vivo.
1: Carlos Rielo ya acertó, señores. Abrazo, Carlitos. Porque, como siempre ponemos cuando los cantantes líricos están ahí, se pueden confundir.
2: Sí.
1: Es así, se puede confundir. Son todos que cantan azul.
2: Bella cosa. Acá está más claro. Esto es Sole Mío, claramente.

0: Gladys, Yagi, Villegas, es la competencia. Rielo, Yagi, jugamos una remera.
1: Tiene que venir en vivo, ¿eh?
0: En vivo, hay que hacerlo.
2: Mira, de pero ya temprano. Sabemos, Trudy Acato nos instruyó con Lucho Dalla, ¿verdad?
0: Entonces, ahí, esto
1: no, que no es Lucho Dalla, no, porque hay gente que lo está mencionando también.
0: ¿Cómo canta esta gente, por Dios?
1: Bien, Danga, en nuestro canal de YouTube.
0: Mi hermana Silvia acertó, que no es cierto.
2: Silvia,
0: para
2: Silvia. Silvia.
0: Isabel y pone corazones. Enrique Tinto, ya familiar del tipo, pone el nombre de pila.
1: Mabel Raca también acierta.
2: Tengo una
0: Carla
2: pista.
0: Sechichure, nuestra amiga militante, dice, es fulano de tal.
2: Tiene el nombre de una heladería cheta.
1: Alejandra Boto. Cecilia también acierta en el canal de YouTube.
0: Bueno, diga quién es porque nos estamos yendo, señores.
2: Es Luciano Pavarotti.
0: Ahí está. ¿Lo pasó bien, Romina?
2: Ay, excelente.
0: ¿Qué música tuvimos hoy? La solidaridad.
2: Programa, a mí me encantó. Y, sí, y yo siento como vos que si uno lo pasa bien, el otro lo pasa bien. El oyente.
0: Y recuerde que de hace 3 días, para Milei, las Malvinas son argentinas.
2: Cierto.
0: Sí. Ahora voy a empezar los días. Voy a contar los días de gobierno y los días de.
2: Me cambió todo.
0: Pero ojo, puede cambiar.
2: Pero claro.
1: Ay, sí, obvio, más vale.
0: Bueno, chao, Tiki, gracias.
2: Será hasta la próxima semana.
0: Chao, Romy.
2: Chao,
0: Marcelo, gracias por haber estado, ¿eh?
3: Al contrario, un gusto.
0: Señoras y señores, nos vamos. Siga luchando por la causa. Las Malvinas son argentinas. La pelota no se mancha, como se dijo siempre. Y no somos todos boludos para los que dan mensajes equívocos. Chao. Y si piensa así, será justicia. Chao.
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5: Las 10 de la mañana en la República Argentina, la temperatura en la ciudad de Buenos Aires, 6 grados 2 décimas, la térmica, 4 grados 7 décimas. El titular de la Agencia Recaudadora de Buenos Aires planteó ante industriales una reforma tributaria nacional. Cristian Girard participó de un encuentro de trabajo organizado por la Unión Industrial Argentina, en donde sostuvo que la reforma es necesaria para reducir distorsiones, fortalecer impuestos directos y dar previsibilidad al sector privado. Piden a la legislatura de Córdoba la pronta discusión y aprobación de la denominada Ley Agostina. Fue presentada por el papá de la adolescente que fue abusada y asesinada en el pasado mes de mayo. Propone crear un sistema integral de prevención, detección e intervención rápida frente a la vulnerabilidad de niños, niñas y adolescentes para intentar que se repitan hechos de este calibre. Donald Trump no irá a Nueva York el 11 de septiembre por los actos del 25º aniversario de los atentados contra las Torres Gemelas. En cambio, participará del homenaje en el Pentágono, donde será el orador principal. La Casa Blanca estará representada por el vicepresidente J.D. Vance y se confirmó la presencia de los expresidentes Joe Biden, Barack Obama, George Bush y Bill Clinton. Cielo despejado en la ciudad de Buenos Aires.

0: La temperatura es de 6 grados 2 décimas, la térmica 4 grados 7 décimas, la humedad 64%. 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
1: Hola Franco, hola a todos.
0: A esta mañana de fin de semana la vamos a disfrutar juntos en el aire de Radio 10.
1: Te damos la bienvenida a
0: Buen Día Argentina.
1: Franco Bagnato junto a Paula Marusic,
0: Gustavo Romero,
1: Roberto Gervasi,
0: Sebastián Fernández
1: y Brenda Prestía.
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0: Qué gusto enorme saludarte, donde quiera que estés en este momento escuchando Radio 10 en todo el país. 5 minutos pasaron de las 10 de la mañana. Hola, Brendita, buen domingo, ¿cómo estás?
1: Hola, Franco, hola, compañeros, buen día, queridos oyentes, ¿cómo están? Yo entré y me acabo de dar cuenta, le dije, chicos, perdón, no besé a nadie, no saludé a nadie. O sea, dije, hola, sí. ¿Qué tal, buen día? Pero no le di un beso a nadie, perdón, estoy dormida, hola. Sí. Muy domingo, 6 sí, grados, claro. 2 décimas es la temperatura en la ciudad de Buenos Aires. Hay una alerta amarillo que emitió el Servicio Meteorológico Nacional. Está vigente, ¿sí? Una alerta amarillo por bajas temperaturas. Así que no es chiste. La sensación térmica en estos momentos en la ciudad, 4 grados 7 décimas. El cielo, por suerte, está despejado. Hay un sol bárbaro. 64 es el porcentaje de la humedad y una máxima para hoy de 10 grados nada más, chicos. Así que a emponcharse y a disfrutar de este domingo de radio.
0: Los lujos que te puedes dar los domingos, levantarte a la hora que te despertás.
1: Sí.
0: Ir muy tranquilo a la panadería a buscar las medialunas, como vino Gustavo con las medialunas de El Secreto de Oro.
2: Sí, señor.
0: Que todos los domingos nos regala un momento buenísimo.
1: Mirá lo que es
0: eso. Bueno, muchas gracias. Ahí,
2: ¿eh? El Secreto de Oro en Oro y Santa Fe, como su nombre lo indica, Oro y Santa Fe.
1: Yendo.
2: Sí, exactamente. Están 24 horas, así que le mandamos un saludo grande a Miguel, que me contaba que la gente que va de noche es impresionante. Mirá. Después de la medianoche,
1: ¿sí?
2: 1 de la mañana, 2 de la mañana, bueno, muchos que salen de los boliches que van a tomar algo, un cafecito. Hay comidas también, con lo cual pueden también pedir algo a la noche, te olvidaste. Bueno, 24 horas, El Secreto de Oro.
1: Qué bien.
2: Cariño grande para todos los que trabajan ahí.
1: Los queremos.
2: Muchas gracias.
0: Le mandamos un abrazo enorme a todos ellos, los que están trabajando a la distancia. Decía, ¿qué es un lujo de domingo para ustedes? Por ejemplo, cuando decís, mira, qué lujo, me estoy dando este domingo.
1: Uy, a mí, nosotros trabajamos justo, pero si, por ejemplo, un día me pido el domingo de vacaciones, me gusta levantarme temprano, prepararme el mate, un cafecito y ponerme a amasar. Pasta casera.
0: Bien.
1: A mí me gusta cocinar, me encanta. Y la cosa esa, la magia, la mística que tiene el domingo a la mañana con ese silencio, poner una musiquita suave o poner la radio, que también es mágica la radio, y empezar a amasar una pasta casera, una rica pasta casera.
0: ¿Tipo qué?
1: Y me gustan los ravioles, me gusta amasar ravioles, o fideos caseros también, con una buena salsa.
0: Hablando de amasar, no me quiero olvidar de mandar un abrazo a la gente de Pastas Conde.
1: ¡Uy, los queremos!
0: Estuve con ellos, los conocí el viernes, estuve con la genial Lila, con Julio,
1: ¿viste
0: con
1: lo
0: Luis?
1: Que es esa pareja?
0: Impresionante, es amor puro.
1: Los amo, puro. Son impresionantes.
3: Cuento infidencia personal, soy muy amigo de Luis.
0: Ajá.
3: Soy muy amigo de Luis porque es el hijo.
1: El hijo,
3: de
1: el que atiende en la caja, ¿no?
3: Sí, aparte, es el, digamos, hoy por hoy es el que le tiene que poner la fuerza del resto a masa también, ¿no?
1: Obvio.
3: Porque ellos ya están grandes. Y me cuenta unas anécdotas hermosas de los padres. Me contó que Lili se fue el otro día enojada y dice, Seba, tuve que ir a buscar a mi vieja porque se enojó con mi viejo. Dijo, este viejo no lo aguanto más.
1: No.
3: Y se fue y se la encontré sentada en la estación colegiales que se quería ir a no sé dónde. Le digo, mamá, volvé, mirá, tenés 90 años.
0: No, increíble.
1: Vayan
0: increíble.
1: A Pastas Conde.
0: El amor de ese matrimonio. Me contó Lila que se conocieron en un viaje a Luján con Julio hace más de 60 años. Tienen creo que 64 de casados.
1: Wow.
0: Y desde ese día están tomados de la mano. Dice que él todas las noches antes de dormirse le toma la mano.
1: Me
0: impresionó. Me impresionó y además me quedé pensando en Julio. ¿Viste? Julio es un hombre grande, tiene cerca de 90 años.
3: 87.
0: Yo lo vi amasar, o sea, con el semolín en una olla gigante.
1: Sí.
0: Los ñoquis,
1: sí.
0: O sea, con el agua, con la manteca, con una pala de madera y dándole con mucha fuerza
3: le ponen
0: durante 10, 15 minutos para que esa masa se haga sólida, ¿viste?
1: Y ella rellena los ravioles.
0: Impresionante.
1: Uno por uno.
3: O los...
0: Cortar el perejil con una precisión milimétrica, increíble.
3: Los sorrentinos, uno por uno.
1: Vayan a Pastas Conde, por favor, que los van a conocer porque están ahí laburando.
0: Bueno, les mandamos un cariño enorme. Me encantó conocerlos. Hoy vamos a tener, los domingos va a ser un día especial para este programa porque vamos a preparar informes especiales. Informes especiales significa tomarse el tiempo para ver la noticia, analizarla y darle otra perspectiva. Tenemos dos informes especiales este domingo. Gustavo Romero va a estar con un informe especial sobre las consecuencias del caso Malvinas, los efectos en el mundo, y Roberto Gervasi va a hablar en este informe especial, en este primer informe especial, sobre las urgencias en el fútbol de la Argentina. ¿Sí? No se pierdan estos dos informes que se vienen, que son realmente espectaculares. Son las 10 de la mañana con 10 minutos. ¿Tenemos sorteo? ¿Dijimos eso?
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0: Uno de los lujos que nos damos los domingos es el show en vivo que hacemos en el cierre de cada programa. De verdad es un lujo, porque vienen artistas populares increíbles. La mujer que va a cantar hoy va a venir acompañada por una guitarra y un bajo y va a estar tocando en vivo. Es el fruto de una familia musical. Susana Rinaldi la mamá, Osvaldo Piro el papá, Alfredo Piro su hermano cantor de tango, su tía también, una enorme cantante. Pero ella es actriz, es cantante, tiene muchos discos de jazz, de bossa nova, incursionó también en el folclore. Escuchen la musicalidad de esta voz, es impresionante. Muy pronto va a presentar un espectáculo que se llama Supernova, que lo va a hacer en La Trastienda, con canciones de Cerati y de Spinetta.
1: Wow.
0: Hoy, en vivo, para vos que escuchás Radio 10, este domingo.
4: Hola Franco, ¿cómo estás? Soy Ligia Piro. Bueno, quería decirte que estoy muy contenta por la invitación. Vamos a charlar, a cantar, a pasar un rato muy agradable, como siempre, en tu programa. Un beso enorme para vos y un abrazo para toda tu audiencia. Nos vemos.
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0: Iniciamos la Ronda Federal. Vamos ahora a la provincia de Formosa. Allí está el periodista Elio Alvarenga. Hola Elio, ¿cómo estás? Buen domingo.
7: Franco, ¿cómo estás? Buen día al país. Bueno, acá una hermosa jornada, ya arrancando este domingo con una temperatura aquí en la ciudad capital de 17 grados. Una mañana fresca, pero agradable. Y vamos ya directamente con la información. El primer título destaca a la Corte Suprema y la causa por la reelección de Ifrán. La Corte Suprema de Justicia de la Nación notificó formalmente al gobierno de Formosa para que presente sus argumentos en la causa relacionada con la reelección del gobernador Xin Ping Fan. La tramitación pasó al juzgado federal número uno de aquí de la provincia a cargo del juez Pablo Moral, quien emitió el oficio correspondiente para notificar al Ejecutivo Provincial y a la Fiscalía de Estado. La medida se produjo luego de que la Corte Suprema resolviera declararse competente para intervenir en la causa. Y seguimos en el ámbito judicial, pero con otra historia, y es que el juzgado de instrucción y correccional número 6 de esta provincia adoptó una resolución judicial al lenguaje de un niño que fue víctima en una causa de violencia familiar. El fallo, además de establecer medidas concretas de protección, fue transformado en una versión de fácil lectura, con lenguaje sencillo, ilustraciones de superhéroes y hasta una imagen de Lionel Messi como guiño pensado especialmente para el menor. El juez Caballero explicó que el objetivo no era solamente resolver jurídicamente el caso, sino también garantizar que el propio niño pudiera comprender qué había decidido la justicia sobre su situación. Damos vuelta de página y vamos a las obras y servicios. Pasamos a lo que fue una inauguración en el interior de nuestra provincia, en Banco Payaguá, en el sur de la ciudad capital. Fueron inauguradas distintas obras destinadas a fortalecer los servicios para la comunidad. Entre ellas se encuentra el anexo de educación rural de la Escuela Provincial de Educación Secundaria número 62, un nuevo centro de salud, la plaza de esa localidad y un nodo digital de conectividad móvil 4G. En materia de salud, también quedó inaugurada la ampliación y la refacción de la unidad de compras y productos e insumos medicinales. Este organismo tiene a su cargo la provisión de medicamentos e insumos médicos para el sistema público provincial de salud. También en esta jornada de domingo, cerramos ya con la actividad productiva, se desarrolla la 81ª Expo Rural Formosa, este encuentro que pone en valor el trabajo de los productores agropecuarios de esta provincia. Franco, este es el panorama informativo desde el norte del país, desde Formosa.
0: Gracias, Elio Alvarenga. Nos encontramos en cualquier momento. Que tengas un buen fin de semana.
7: Saludos.
0: Y seguimos en la Ronda Federal. Nos vamos ahora a la provincia de Córdoba. Allí está la periodista Alejandra García. Hola, Alejandra, buen domingo.
8: ¿Cómo estás, querido Franco? Buen domingo para vos y para toda la audiencia desde la ciudad de Córdoba. 7 grados la temperatura a esta hora en este domingo que parece ser nublado, pero que el sol intenta asomarse y es la temperatura que se extiende a lo largo de los distintos valles en un fin de semana que, por supuesto, teníamos esta ola polar pronosticada para el centro de la República Argentina. La noticia relevante en Córdoba capital es precisamente el armado y la agenda que se está llevando a cabo con lo que va a ser la llegada del Papa León XIV a la República Argentina, y Córdoba no queda exenta de esto porque el 10 de noviembre ya está confirmado la presencia del Papa León y ya se están armando los instructivos, la información, se esperan aproximadamente 1,5 millones de personas en lo que va a ser el predio de FADEA, es la fábrica de aviones aquí en Córdoba, con el epicentro, por supuesto, de lo que significa Córdoba, recibiendo a peregrinos que van a venir desde distintos puntos del país. Pero esto no es todo. En este domingo también se está llevando a cabo a nivel político una elección muy importante. En la ciudad de Marcos Juárez se están realizando las elecciones para definir un nuevo gobierno municipal en una jornada que llega con expectativa por el resultado para ver si el peronismo cordobés, el oficialismo, esto lo trata de aprovechar de cara a 2027 o queda marcada solamente como una elección local. ¿Qué pasó en el deporte? Para aquellos que de pronto nos escuchan en cualquier rinconcito, Talleres llega golpeado después de perder anoche 1-0 frente a San Lorenzo, y recordemos que acá en Córdoba, Belgrano, Talleres y por supuesto Instituto son los equipos locales. Bueno, fue el debut de Omar De Felipe como entrenador y el equipo terminó con 10 jugadores por la expulsión de Matías Galarza, así que también es el tema del domingo hoy en la mesa, que por supuesto creo que muchos van a preferir la pasta en vez del asado, porque el frío se hace sentir. La verdad que está muy lindo Córdoba, más allá de esta ola de frío que la espera, realmente, ¿no? Se espera que para los próximos días comience a subir un poquito la temperatura, esperando ya el renacer de la primavera el próximo 21. Como siempre, un placer acompañarlos desde esta ciudad tan linda, que siempre los esperamos con los brazos abiertos.
0: Alejandra García, desde Córdoba. Gracias, Alejandra, que tengas un buen fin de semana.
8: Un abrazo para todos ustedes.
0: Y cerramos esta ronda federal de hoy con la provincia de Santa Cruz. Allí está el periodista Amir Navarro. Hola, Amir. Buen domingo. Te escuchamos con atención.
9: Buen día, Franco. Buen día a toda la querida audiencia de Radio 10. Acá estamos. Hoy desde Río Gallegos, la temperatura fresquita, 4 grados, un poquito de sol y una semana que va a estar bastante parecida en este inicio del mes de septiembre, con máximas que van a estar oscilando entre los 12, los 9 grados, los 5, llegando al cierre de la semana. Una semana que, por supuesto, nos trae bastante información, pero también actividades que se van a estar desarrollando y que se van a estar concentrando aquí en la capital santacruceña. Es más, sin ir más lejos, comenzó una nueva edición de la Feria Provincial del Libro, que este año tiene una agenda central que va a reunir a referentes de la historia, el periodismo, el deporte, la gastronomía, la música, el ámbito laboral. Estamos hablando de la edición número 32, que comenzó el 4 de septiembre y se va a extender hasta el 13 de septiembre. Imagínense, con tantas actividades en el Complejo Cultural Santa Cruz. Sin ir más lejos, este sábado hubo distintas presentaciones, como por ejemplo la del periodista Facundo Pastor, que presentó el cuerpo de Perón, la muerte, las manos, los tiros, el periodista y abogado que abordó en esta investigación el recorrido de los restos de Juan Domingo Perón desde su fallecimiento hasta su traslado definitivo en 2006. Mucha concurrencia realmente, pero hay mucho más realmente. El miércoles, sin ir más lejos, va a ser el turno de Fernando Signorini, que justamente va a brindar la charla Maradona desde adentro. Hablamos del ex preparador físico de Diego Maradona, que va a brindar su mirada deportiva, personal. Hablamos también de Felipe Piña durante esta semana, el chef Osvaldo Gross. Sin duda, distintas presentaciones que se van a estar dando en el marco de esta Feria del Libro, que promete mucho, además de la presentación de autores locales y, por supuesto, de toda la provincia.
0: Desde Río Gallegos, hoy Amir Navarro. Amir, muchas gracias por este informe. Que tengas un buen fin de semana.
9: Muchas gracias, Franco. Buena jornada.
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0: 10 de la mañana, 20 minutos. Quiero presentarles a Emiliano Schleyen, que es presidente de la Fundación Alma Humana. Hola, Emiliano, ¿cómo estás? Buen domingo.
11: Hola, Franco, muy buen domingo. Gracias por el llamado y gracias a Dios que llega tu calidez a los hogares, porque qué domingo fresco nos tocó hoy.
0: Sí, la verdad, pero con el sol de Buenos Aires, viste, todo tiene otro... Decime, Emiliano, ¿qué, para empezar, ¿qué es la Fundación Alma Humana?
11: Somos una fundación que nos ocupamos de la vulnerabilidad de las personas. Uh-huh. Trabajamos mucho con capacitación e inclusión laboral para personas con discapacidad, para adultos mayores, para mujeres que se encuentran en situación de violencia. Trabajamos mucho con salud mental. Uh-huh. Bueno, en definitiva, humildemente nos dedicamos a que las personas crean en sí mismas.
0: Uh-huh. Si trazamos una línea de tiempo, antes de llegar al café que está en la calle Tames, 1788, que es una experiencia muy interesante, que vamos a hablar de eso y vamos a invitar a la gente que para que vaya, para que lo conozca. Ustedes habían arrancado con campañas y con tareas en el norte argentino. ¿Cómo eso te lleva a esto?
11: Bueno, un poco nació para romper corajes del día a día. Como digo, vivimos a la velocidad del internet, ¿no? Uno quiere tener el,

0: Modelo celular, el más veloz, la conectividad en su casa también más rápida, y pareciera que transitamos en la calle a ese mismo ritmo y muchas veces sin poder mirar a nuestro alrededor, sin poder frenar y ver quién está frente a nosotros y qué es lo que necesita, ¿no? Yo venía del mundo del marketing y de la comunicación, había mucho Excel y poca humanidad. Y me propuse viajar a buscar historias de vida como tanto lo hiciste vos en tu vida, ¿no? Y bueno, al principio con ropa, alimentos, juguetes, útiles escolares, lo primero que uno suele tener a mano, que es de suma necesidad, pero después tratando de entender que entregándole las herramientas a las personas para que salgan adelante con su propio esfuerzo y dedicación, podía ser más beneficioso, por lo menos a mediano y largo plazo, ¿no? Y así emprendimos distintos proyectos, una panadería en Anta, en el norte de Salta, en una familia, una peluquería en un basural en Salta Capital, y proyectos que prosperaron y otros no, y que fueron parte del aprendizaje, hasta que un día decidimos crear una institución que trascienda a nuestra persona, que el día de mañana lo continúe otro para no ser el límite intelectual, ni de tiempo, ni de dinero. Y necesitamos un hogar, una casa propia, un lugar que le entregue valor a las personas. Y teníamos una gran disyuntiva, ¿no? Siempre el ego se interpone entre las personas y quiere hacer algo único, inventar algo que sea trascendente. Y la verdad que con la pobreza, con la necesidad, con la discapacidad, la enfermedad, no había mucho más que hacer, más que arremangarse y redoblar la apuesta. Así que nos tomamos la revancha en términos de que podríamos habernos instalado cerca de un barrio humilde, por ejemplo, pero decidimos hacer algo más disruptivo, estar cerca de las personas que tienen más posibilidad de ayudar, que nuestro proyecto tenga más visibilidad. Y bueno, estamos en pleno corazón de Palermo, de la gastronomía y del diseño, y
1: Contame,
0: construimos nuestra casa humana.
1: contame y contale a los oyentes, cuando entran a la calle Tames 1788, a Casa Humana Café, ¿qué ven? ¿Con qué se encuentran y qué pasa ahí adentro?
0: Lo primero que ves es una cafetería más del barrio porteño de Palermo, que es nuestro principal sustento. El 100% de las ganancias van destinado a sustentar nuestros proyectos. Es la puerta de entrada física para entrar a la fundación, tenés que entrar a través de la cafetería. Y dato no menor, abrimos el 15 de julio de 2021 sin transitar con barbijo y con permiso. Por lo cual, un montón de emprendedores habían perdido la oportunidad de generar ingresos, perdieron sus lugares físicos, y entonces los albergamos dándole la posibilidad de que vendan sus productos. Casi el 80% de nuestra oferta gastronómica, desde la comida hasta la vajilla, que por ejemplo está elaborada por una cooperativa de mujeres entre 50 y 80 años de Ituzaingó, bueno, tuvieron una salida laboral con nosotros, ¿no?
1: ¿Quiénes trabajan y quiénes atienden el café?
0: Trabaja en persona, Franco, sin etiquetas ni rótulos. Así funciona con la mayor naturalidad nuestra cafetería. No hay ningún cartel que indique que tiene un trasfondo más importante como un proyecto de inclusión laboral. Pero bueno, sí, te vas a encontrar con muchas personas que tienen discapacidad, algunas visibles y otras no. Sabes que este es un gran tema, ¿no? Muchas de las discapacidades son invisibles. Y es un gran problema. Así que te vas a encontrar con adultos mayores, con Orlando, que tiene 70 años, que tiene 30 años de experiencia como mesero, jubilado, y estaba en su casa tratando de hacer malabares para saber de su jubilación si compra un medicamento o come. Pero él se sentía útil, se siente útil y encontró una salida laboral con nosotros, y hoy es nuestro gran referente en términos con tantos jóvenes adultos que nos rodean y que participan del proyecto, ¿no? Encontrás personas que pasaron por una transformación en su decisión personal, sexual. Chicos, jóvenes que viven en hogares y que

0: están, que la justicia los es por situaciones de violencia o de salud mental, personas con discapacidad de todo tipo. Bueno, en fin, te encontrás con personas con muchas ganas de trabajar, que tienen mucha capacidad y que necesitan que todos nosotros veamos ese lado capaz que tienen y no la dificultad, ¿no?
1: Déjame significar algo técnico. Hay un menú adaptado con colores, con números, hay menú en braille, hay un sistema de facturación simplificado, o sea, todo como para allanar caminos a quien lo necesite, ¿no?
0: Pero realmente suena más de lo que es. Sinceramente, es mucho más simple. La mayor adaptación que realizamos es una hoja A4 impresa en una impresora a chorro de tinta que se plastifica. Y como nuestra carta tiene, entre otras cosas, números, como vos bien lo decías, la persona que tenga mayor dificultad con la comunicación le puede pedir al cliente que por favor le indique el número del producto, de la media luna, del café. Y entonces hace un círculo o una cruz y se lo puede entregar a su para tomar el pedido.
1: Todo el tiempo está sobrevolando el concepto de que no hay que decir esta persona, a pesar que tiene este problema, puede. No. Y tampoco es una cosa para poner en un altar como gesto solidario, sino es una decisión ética y social absolutamente concreta. Vos dijiste atienden personas. Es decir, bajar el punto a mirarnos todos a la par, ¿no?
0: Totalmente. Mira, el 50% de las discapacidades se adquieren a lo largo de la vida por enfermedad o por accidente. Es decir, que de todos los que te están escuchando, si vivimos lo suficiente, vamos a sufrir algún tipo de discapacidad. Es decir, no es tan distante como se cree, está más cerca de lo que se cree. Todos tenemos una persona, algún amigo, algún familiar, algún ser querido que tiene algún tipo
1: Acá
0: de
1: te quiere
0: discapacidad.
1: saludar Brendita.
2: Hola Emiliano, ¿cómo estás? Sabes
0: ¿Cómo estás?
2: que.
0: Lindo escucharte.
2: Ay, sí, tanto tiempo nos conocemos. Sabes que vos decís, es mucho más simple de lo que parece. Y esto es real. Bueno, mi hermano más grande tiene una discapacidad. A mí me
0: Sí.
2: toca de cerca, entonces me es inevitable emocionarme cada vez que hablo con vos, porque sé cómo trabajás, porque sé. Primero, el producto que ofrece, chicos, un café delicioso, una gastronomía bárbara. Y además, él dice, es mucho más simple de lo que parece. Al, ¿y por qué nos encontramos con tanta dificultad en el resto de los lugares de servicio, ¿no? En una cafetería, en un restaurante, en donde sea, digo, ¿por qué es tan difícil? Y a la vez, lo escuchás a Emiliano y decís, che, qué simple que es. Suena más de lo que es muy simple. Esto debería reflejarse en otros lugares, sobre todo en servicios de atención al cliente, en restaurantes, gastronomía. Es para copiarse de Emiliano esto, y es para que lo escuchen en el ambiente gastronómico y sigan el ejemplo, porque es mucho más simple de lo que parece.
0: Sí. Vivimos tiempos muy difíciles, en especial también la gastronomía, ¿no? Creo que el consumo bajó un 50% en nuestro país, específicamente las personas con discapacidad, por ejemplo, intelectual, una de cada 10 personas, perdón, 9 de cada 10 personas no tienen empleo, 9 de cada 10 personas con discapacidad no tienen
2: Es una
0: empleo.
2: locura.
0: Pero además, vivimos, si me dan unos minutos y aprovechando este espacio tan rico de reflexión, vivimos momentos muy violentos, ¿sí? En 2024 aumentó casi un 6% la fabricación de armas a nivel mundial. ¿Sí? No lo digo yo, lo dice la sede que queda en Estocolmo del Instituto para la Paz, que se llama CIPRI. El 16% de la población, es decir, casi 1.300 millones de personas, tienen discapacidad. Y no hay empleo, entre otras cosas. Y lo que más nos preocupa, como te decía Franco, Bren, trabajamos también con salud mental. Estamos a días, el próximo 10 de septiembre se conmemora el Día Mundial para la Prevención de Suicidios. Y en estos últimos días se dio a conocer un dato que es alarmante y que parece que no tiene nada que ver con la discapacidad, pero ya vamos a ver que sí. El suicidio ya es la principal causa de muerte entre los adolescentes y los jóvenes en nuestro país. Y esto se debe a demoras en la atención en la salud mental, a despidos y desempleos,

0: los mismos que tienen las personas con discapacidad, insisto, porque hablamos de personas. La dificultad es sostener proyectos, y cuando empezamos a charlar les decía, humildemente nos dedicamos a que las personas crean en sí mismas. Las deudas impagables, el bullying, el aislamiento, ¿sí? Todas cosas que se comparten también con la discapacidad y que están profundamente relacionadas. La discapacidad, es decir, no implica necesariamente que sea un problema de salud, pero sí enferma todo lo que está alrededor. Insisto, la soledad, el aislamiento, la discriminación, el no conseguir trabajo, la falta de proyectos de vida. Y también la salud mental genera discapacidad. Entonces, por eso es tan importante, en general ponemos la mirada en la inclusión laboral, que es muy importante, porque claro, todos nosotros vamos a comprar a la carnicería con dinero, pero la inclusión social, creo yo, es tan importante o más, ¿sí? Que los chicos puedan venir a aprender un oficio que después lo puedan aplicar a cualquier otra cafetería, porque trabajamos con cuchillo, con fuego, con la bandeja, es decir, si se cae una taza, un vaso, y bueno, se caerá 10 veces, y eso va a significar que le dimos 10 oportunidades a esa persona. Si se cae una sola, ahí yo dudaría, ¿no? ¿Qué habrá pasado?
1: Emiliano,
0: Sí.
1: estoy dos cosas quiero decirte. Primero, mandarte un fuerte abrazo y estoy pensando que estos contenidos deberíamos ir desarrollándolos en muchos programas. Busquemos la manera de poder corporizarlo. Tengo alguna idea, mientras te escuchaba pensaba, podríamos seguir trabajando sobre estos conceptos, tomando o historias o personas concretas o ideas. Y como una semilla que va cayendo, ir dejando estos pensamientos para que se interrelacionen, porque todo tiene que ver con todo. Y además invitar a la gente a que vaya a Tames 1788 a la Casa Humana Café. Te mando un fuerte abrazo, ¿eh?
0: La próxima te enviamos el café y las medialunas.
1: Bueno, no, nos vemos pronto.
0: Lindo domingo para todos, gracias.
1: Felicitaciones por el trabajo. Bueno, se llama Emiliano Schlein. Es presidente de la Fundación Alma Humana. ¿Viste cuando estas cosas te bajan a tierra, ¿no?
2: Totalmente.
1: Te bajan a tierra. Vamos a las noticias. Llega Marcelo Bartolomé porque...
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4: Diez de la mañana, 35 minutos en la República Argentina, la temperatura 8 grados 6 décimas. Mañana arranca el plan de fondeo a los bancos para los créditos hipotecarios anunciados por Luis Caputo. Se realizará la primera licitación entre el Fondo de Garantía de Sustentabilidad del ANSES y los bancos por 200 mil millones de pesos. El programa prevé 10 subastas por un total de 2 billones que se colocarán en plazos fijos UVA de entre 1 y 5 años con tasas mínimas de 2,5% y 4,5% respectivamente. Las tres empresas de servicios petroleros más grandes del mundo anunciaron que no harán negocios en Malvinas. SLB, Baker Hughes y Halliburton, las tres con fuerte presencia en Vaca Muerta, anunciaron que no participarán en proyectos hidrocarburíferos en las Malvinas. Halliburton sostuvo que no participa del proyecto Sea Lion y reafirmó su respeto por la soberanía argentina. Tragedia en Berisso. Una niña de 6 años murió en un incendio. Quedó atrapada en el interior de una casilla de chapa y madera que se prendió fuego a última hora de este sábado. La víctima fue identificada como Dalia Ángeles Colman y estaba en el interior de la precaria vivienda ubicada en la calle 127 entre 28 y 29. Bandera roja y detención tras 4 vueltas en el Gran Premio de Monza tras un fuerte accidente de la Ferrari de Charles Leclerc. En minutos se reanudará la competencia con Colapinto en cuarto lugar tras haber largado en la 7ª posición. 8 grados 6 décimas la temperatura en la ciudad de Buenos Aires. La sensación térmica es de 6 grados 8 décimas. La humedad 54%. 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

0: Brenda, bueno, que tengan un hermoso domingo de sol, que aunque haga, no sé, bajo cero, si hay sol, nos da fuerza, nos da energía. Gracias por acompañarnos y bueno, soy Mercedes de Ballester, jubilada, así que imagínense que me reanoto para las entradas al cine. Un abrazo, los sigo escuchando, gracias por la oportunidad.
1: Sí, buenos días a Franco y todo el equipo de la 10. Bueno, un lujo con Ligia hoy, ¿eh? Habrá canciones para todos los gustos. Y bueno, excelente domingo para el equipo. Héctor de Villaluro.
2: 10 de la mañana, 40 minutos. Gracias a todos los que se están comunicando.
3: Sí.
2: Tenemos información de tránsito,
3: sí,
2: Brendita.
3: Sí, porque en Avenida Riestra, entre Camilo Torres y Tenorio, hay un choque de un auto contra un camión estacionado. El SAM está en el lugar y está muy complicada la zona, así que si podés evitarla, hacelo. En Húsares, entre Avenida Juramento y Echeverría, hay un corte total por obra. Y en Avenida Rivadavia, entre Uriburu y Junín, hay un corte parcial por obra. Se liberó el tránsito a Avenida Libertador y República Árabe de Siria, porque había un corte parcial por siniestro vial, estaba bastante complicado alrededor de, no sé, hace una hora aproximadamente, ya se liberó el tránsito, así que si estabas evitando la zona, podés retomar.
2: Informe especial de este domingo de Gustavo Romero tiene que ver con un tema que atraviesa a la sociedad argentina. Malvinas, los efectos y repercusiones de la cadena nacional del presidente Milei.
4: Exactamente, Franco, de eso se trata. Bueno, vamos a desmenuzar un poco todo lo que está detrás. Vamos a hablar del proyecto Sea Lion, esta explotación de petróleo en las Islas Malvinas y también de la base naval integrada y las posibles sanciones, las sanciones, mejor dicho, que se van a aplicar a esas empresas que operen allí. Bueno, se habla de un relanzamiento de Javier Milei cuando hay encuestas que lo dan a la baja, ¿sí? Por eso este anuncio que se realizó puede ser uno de los motivos. ¿Qué hay de este proyecto Sea Lion, que uno traduce león del mar, ¿no? O sea, otro león más, ¿eh? Es el león extractor de petróleo ajeno, ¿no? Porque el petróleo es nuestro. Si está en las Malvinas, es argentino. Bueno, en realidad no es un proyecto nuevo, porque fue descubierto en el año 2010 este proyecto, operado por Navitas Petroleum, una empresa israelí que tiene el 65% de participación, y Rockhopper Exploration, una empresa británica con el restante 35%. Es el mayor desarrollo petrolero de alta mar, offshore, en el Atlántico Sur, y utiliza un sistema flotante de gran escala, FPSO. ¿Qué significa esto? Bueno, una unidad flotante de producción, almacenamiento y descarga, que extrae el petróleo por pozos submarinos, para luego cargarlos en buques tanques, es decir, que lo extrae y se lo lleva directamente a las islas, a Gran Bretaña, no a las Islas Malvinas, se lo lleva directamente en los buques. ¿El yacimiento dónde se ubica? Bueno, en la cuenca Malvinas Norte, 220 kilómetros al norte de Puerto Argentino, en aguas que tienen 450 metros de profundidad. El volumen de extracción, atención con esto, Franco, porque se habla de recursos recuperables, es decir, lo que realmente se puede extraer de ese yacimiento, de 917 millones de barriles de petróleo. ¿Sí? Una cifra enorme. Pero, claro, si lo comparamos, por ejemplo, con Vaca Muerta tiene recursos recuperables por 16.200 millones de barriles. Muchísimo más. Bueno, la proyección diaria está dividida en fases. La primera fase son 50.000 barriles por día, y en pleno rendimiento puede llegar a 80.000 barriles diarios. Vaca Muerta son 500.000 barriles por día, ¿sí? Y la vida útil de 30 a 35 años. ¿Cuándo empieza de darse este proyecto, como lo prevén en Inglaterra? Bueno, en 2027 comenzaría y en 2028 ya saldría el primer barril de petróleo. Con lo cual, el momento es ahora. Base naval integrada de Ushuaia. ¿Recordás que el presidente Milei habló del desarrollo de una base? Bueno, es un proyecto que ya estaba porque se inició en 2022 durante el gobierno de Alberto Fernández, pero se canceló por falta de fondos. No es una base militar de guerra, sino un nodo naval logístico y de telecomunicaciones, esta base naval, con el objetivo de dar apoyo a las operaciones científicas en la Antártida. ¿Qué dicen en las Fuerzas Armadas? Bueno, sospechan que esta base es la antesala de una fuerte presencia militar de Estados Unidos en el Atlántico Sur, ¿sí? Y una base militar también en Ushuaia. Por ejemplo, bueno, el presidente de la Liga Naval, Fernando Morales, decía: Argentina no puede ir a una guerra sin salario ni salud. Un piloto de F-16, los aviones que recientemente compró Javier Milei, cobra 1.300.000 pesos. Esto es real, ¿eh? Son datos reales. Un piloto de F-16 cobra esa plata. 1.300.000 pesos. Puede ganar, con todo respeto, un repositor de supermercado. Y un poco más, me parece que gana. Y no tiene dónde atenderse si se corta un dedo. ¿Cómo vas a ir a una guerra con esto? ¿Cómo vas a defender las Islas Malvinas en el caso que tocara hacerlo? Bueno, habló de sanciones el presidente Milei. Y esto aquí tiene que ver con la modificación de una ley, la ley 26.659, que fija las condiciones para la explotación de hidrocarburos, para endurecer estas penas, que no van a recaer solamente en estas empresas que participan, Navitas y Rockhopper, sino también en los proveedores, con lo cual se hace mucho más amplio. Ni los accionistas ni los directivos de las compañías podrán ser contratistas en Argentina, quedando vetados tanto en forma pública como privada. Se habilita juicio en ausencia, esta modalidad, para condenar a los responsables, y se crea también otro organismo que es el Consejo de Seguridad Nacional, conformado por Cancillería, Defensa, Inteligencia y Economía, copiado exactamente del Consejo de Seguridad Nacional de Estados Unidos. Una copia, hasta el nombre le copiaron, que fue creado por el presidente Truman en Estados Unidos. Y un dato, con esto cierro, Franco. Navitas, la petrolera israelí, es accionista de Mercado Libre a través de Meitav Investment House, ¿sí? Y justamente, bueno, tiene casi 10 millones de dólares en acciones de Mercado Libre. Milei, en el caso de aplicar estas sanciones que ahí dijo, ¿va a sancionar también a Mercado Libre? ¿En forma indirecta? Bueno, Kirchner dijo que se aceleran las sanciones.
5: Firma este informe especial Gustavo Romero. Vamos a estar enseguida con Eugenio Semino, pero antes paso rápidamente por la información de la Fórmula 1. ¿Qué está pasando, Roberto?
6: Acaba de largarse por segunda

0: En cambio, los islámicos,
1: Muy
0: los
1: buenos
0: rabinos,
1: días.
0: todos
1: ¿Cómo le
0: ellos
1: va, señora? ¿Cómo le
0: procrean
1: va,
0: un poco
1: señor?
0: más.
1: Y
0: Y
1: acá estamos.
0: entonces,
1: Hola.
2: más retrógrado que
0: Y
2: Mercurio.
0: en Europa lo mismo.
2: Sí.
0: Bueno,
1: Hola, ¿cómo les
0: mañana en la
1: va?
0: tapa de
1: Muy
0: los
1: buenos
0: diarios,
1: días.
0: vos
1: Hola.
0: vas a encontrar una noticia fulera, que es que un partido medio nazi
1: Hola.
0: ganó
1: Hola.
0: las elecciones en una provincia.

0: Era la Alemania comunista. Así que va a estar en la tapa de los diarios. Es como si en una provincia argentina gobernara un país, un partido nazi. Así que es un impacto muy fuerte en Alemania. ¿Qué sucede? ¿Por qué lo lleva al poder a un partido nazi? Esencialmente porque están en contra de la inmigración. En eso tienen como un punto de acuerdo con Donald Trump. Entonces, dicen la inmigración, hay que pelear contra la inmigración, hay que crear un ICE en Alemania, ¿viste?
1: Basta,
0: ICE,
1: chicos, ¿qué está
0: el
1: pasando?
0: grupo este que sale.
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1: Bien poner plata para que gane alguien una elección.
0: Correcto.
1: ¿Quién?
0: El dueño de X,
1: Elon
0: de
1: Musk.
0: SpaceX, de Tesla, efectivamente, Elon Musk puso plata para que ganara, se llama Alternativa para Alemania, así se llama el partido.
1: ¿En dónde se invierte ese dinero para que se gane una elección?
0: Publicidad.
1: En toda publicidad. En sus redes sociales.
0: No solo redes sociales, en los medios de comunicación, etcétera, etcétera. En Estados, bueno, acá Javier Milei quiere liberar eso. Acá está prohibido hacer
1: Campaña.
0: publicidad en la televisión, solo en los espacios que te da
1: Para
0: el
1: propaganda
0: Estado.
1: política.
0: Exactamente.
1: Sí.
0: Pero vos no podés hacer publicidad. Bueno, Milei quiere que el Congreso cambie eso. Ahora
1: Y sí, obvio.
0: quiere cambiar y que los empresarios puedan poner dinero ilimitadamente para cada partido. Y además que el Estado no ponga dinero. Justamente la idea de que el Estado ponga dinero es para igualar fuerzas y para no para que las fuerzas políticas dependan de los empresarios para hacer campaña. Igual dependen, por supuesto, que los empresarios ponen plata en las
1: Sí,
0: campañas, etcétera,
1: es
0: etcétera.
1: sabido.
0: Pero el mayor gasto de una campaña es la televisión, siempre.
1: Pero ahora que la tele decayó un poquito, no, que no
0: Sí.
1: es lo mismo que en los 90, ponele,
0: Sí.
1: igual da ese resultado, es la mejor inversión.
0: Y
1: ¿No es
0: sí.
1: mejor en redes?
0: También, por supuesto, pero vos pensá lo siguiente, un programa como Bendita.
1: Prime
0: Haces
1: time.
0: 5 puntos. Son 500.000 televisores.
1: Sí.
0: Y eso solo te da 1 millón y pico de personas. Nada te da 1 millón y pico de personas. Es difícil llegar a 1 millón. Esta radio, por ejemplo, es una gran fuente de llegar a muchísima gente. O sea, solo los medios masivos
1: Sí.
0: son los que. Las redes son más acotadas, ¿me entendés? O sea, la radio y la televisión son los grandes, digamos, los que llegan a más gente. Y ese es el objetivo.
1: Tengo mis. No sé si estoy de acuerdo.
0: Y
1: Un
0: bueno,
1: influencer tiene hoy día 1,5 millones de seguidores. Un influencer que cobra 20 lucas verdes por una historia que dura 24 horas.
0: pero 20 lucas verdes es muchísima plata.
1: Bueno, pero eso estamos hablando de lo que
0: Sí.
1: gana un influencer. Por
0: Sí,
1: ejemplo, por
0: sí.
1: promocionarte este jabón, 24 horas está esa publicidad en vigencia y gana eso. Y ese influencer que te vende un jabón y después va a comer una hamburguesa a tal lugar y vos vas, porque por eso se llaman influencers, porque te influencian a, tiene un palo y medio de
0: Sí.
1: seguidores,
0: No,
1: Tuni.
0: bueno, y desde ya que además, efectivamente, la campaña de Milei se basó en eso.
1: Hola, ¿qué tal? En
0: En
1: TikTok.
0: Exactamente, en las
1: Sí.
0: redes sociales. Desde
1: Por
0: ya que
1: eso te digo,
0: también,
1: ¿eh? Para mí le
0: no,
1: pasa el trapo a los
0: no, desde
1: medios.
0: ya que sí se invierte en redes sociales, ¿eh?
1: Sí.
0: Desde ya que se invierte. Pero la televisión llega al mismo tiempo a más gente rápidamente. Pero bueno, es parte de seguramente de la novedad.

0: Ya que vos decís que ya las cosas no son como antes.
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2: 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Es la hora 20 en todo el país y en Buenos Aires. La temperatura 9 grados, la térmica 7 grados 8 décimas. Victoria Villarruel pidió una reforma impositiva urgente que premie al que produce. El pedido de la vicepresidenta de la Nación se dio en el marco de la inauguración de la 74ª Exposición Rural de Chivilcoy.
3: También se habló mucho de impuestos. Tenemos un desafío impostergable, la reforma impositiva. Argentina necesita discutir seriamente un sistema tributario que premie al que produce, al que invierte y al que genera trabajo. Esperamos que el Poder Ejecutivo tome nota de esta necesidad y envíe los proyectos de ley necesarios para avanzar en este sentido. Tenemos que construir un sistema donde el que produce más, el que agrega valor y el que toma un trabajador tenga incentivos para seguir creciendo.
2: El consumo sigue sin repuntar. Las ventas minoristas PYME cayeron en agosto y acumulan una baja

0: De volver a repetirse. A casi 9 años del hundimiento del submarino, la causa por la muerte de sus 44 tripulantes volvió a quedar en manos de la Cámara de Casación Penal.
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2: Se produjo un choque en Panamericana en el ramal Pilar, kilómetro 36, mano a Capital Federal. Está afectado el carril rápido y el cantero central. Hay demoras desde la zona de Del Viso, también en el ramal Campana, hacia el troncal principal y en el acceso este para ingresar a la ciudad de Buenos Aires, con mucha circulación desde Luján y Moreno, también en la zona de General Rodríguez, por choques ocurridos más temprano. General Paz con algunos retrasos, sentido al Riachuelo, a la altura del empalme, con acceso norte y con acceso oeste. Se mantiene el operativo por incendio de una vivienda en Eva Perón y Lisandro de la Torre. El tren Sarmiento circula con algunas demoras entre cabeceras, completa recorrido luego de un incidente en la zona de Merlo. Central de Tránsito 710, Nora Acosta.
0: En Buenos Aires, a esta hora y con el cielo parcialmente nublado, la temperatura 9 grados, la térmica 7 grados 8 décimas y la humedad 51%. 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
1: Bah.
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1: El público ya sabe que no las aguanto más.
0: Tú Nicoleman.
1: Ahora tenemos el dúo entre Brenda Prestía y la doctora Laura Calergis. Ay, Dios mío. Doctora Calergis, ¿cómo vamos?
2: ¿Cómo está? ¿Cómo le va, don Col? ¿Qué dice? ¿Todo bien? El otro día leí un comentario en las redes sociales que había una oyente que tengo todo excepto a ti, tú,
3: lo
2: Nicole.
3: Lo publiqué yo en mis historias,
2: sí, bueno,
3: querida.
2: Imagínate, la gente ya canta como canta Brenda.
3: No todo excepto a ti, tú, Nicole. ¿Vos no estás a esa hora? ¿Escuchás la radio?
2: No, obvio. ¿Cómo no la voy a estar escuchando?
1: Ay, Dios mío. Qué paciencia la mía.
3: Me mandó una... No sé si lo viste en mis historias de Instagram. Pueden seguirme, @brenditalocutora en Instagram. Publiqué una historia porque una oyente me mandó un mensaje. Estaba entrenando en Pilates y que pusieron esa canción y ella en su cabeza cantaba Tú Nicole.
2: Todos cantando Tú Nicole.
1: Ustedes arruinan este programa.
3: Siempre.
1: ¿Qué le voy a
3: hacer? No, yo me enorgullezco.
2: No digas eso.
3: Para mí es un
1: logro. Doctora Calergis, bueno, la gente empieza a cobrar, ¿no?
2: Empieza a cobrar el día martes 8, con el aumento del 2,11%. Voy a decir los montos para que nos suicidemos todos en masa, ¿querés? Ay, porque la mínima con el bono, la mínima... Y yo, ¿por qué lo digo y remarco esto? Porque mucha gente me dice, yo cobro la mínima. Y capaz que me dicen, cobro 450 mil pesos. Y no, no cobras la mínima, cobras más de la mínima. Porque la mínima es 428 mil. Uh-huh. Y son los únicos que cobran el bono de 70 mil. Esto, te juro, tú ni
1: pero
2: todos
1: los otros
2: los meses,
1: cobran... El bono, proporcional. El proporcional,
2: hasta
1: es decir...
2: 498, ¿te acuerdas? Hasta 498 mil. Todos los meses por lo menos recibo 5 o 6 personas que me dicen, yo cobro la mínima, ¿por qué no me pagan el bono? No te pagan el bono porque no cobras
3: la mínima.
2: Porque si vos cobrás, por ejemplo, 470 mil, vas a cobrar 28 mil pesos de bono. Mm. Nunca llegás a eso, seguro, porque cobres la mínima, con el bono vas a llegar a 498 mil, con menos vas a llegar a menos, pero nunca llegás a 500 mil. Eso ni arañando, porque estos 498 mil es en bruto. A eso hay que sacarle el descuento de la obra social. La PUAM con el bono, 412 mil, con el bono, Tuni. Uh-huh. Y las pensiones no contributivas, 370 mil. Con el bono. O sea,
1: nos perdemos además una oportunidad porque encima el sueldo, el salario mínimo vital y móvil también está bajísimo. Entonces, como las jubilaciones tienen que ser el 82%, ¿no?
2: Es claro, como es mínimo. El 82%, se está respetando.
1: Sí.
2: Ahora, yo te voy a decir una cosa. Plata para dar créditos con el fondo de garantía hay.
1: Sí.
2: Pero no podemos subir las jubilaciones. Es genial.
1: Sí.
2: Es buenísimo, porque el Fondo de Garantía de Sustentabilidad de la Seguridad Social, ese nombre tan pomposo, tan hermoso, tan rimbombante, es la plata de la sexta FJP. Es esa plata, uh-huh, que supuestamente está invertida y es la plata que se le va a dar a la gente que quiera sacar créditos hipotecarios. Pero no se le va a dar a los jubilados.
1: No, porque tenés que tener sueldo bastante alto para que te den.
2: Encima, o sea, tenés que tener un sueldazo. Esto es genial, o sea, es genial, Tuni, que nadie pueda decir, ¿y pero por qué no se lo das a los jubilados en vez de dar
1: créditos? No, dáselo al PAMI para que...
2: ¿Por qué no se lo das al PAMI para que para que le pague a los prestadores y le dé prestaciones a los afiliados? ¿Entendés? Ya es deliberado y totalmente intencional el querer arruinar a los adultos mayores. Es intencional. O sea, es directamente no importa. Y bueno, te cuento cuándo termina el calendario de pagos, así para que nos terminemos de indignarse como lo hacemos semanalmente. El lunes 28, si tenés la mala suerte de que tu DNI termina en 9 y cobrás 501 mil pesos... Vas a cobrar el lunes 28.
3: Bueno.
2: O sea, el Estado te afanó un mes. Se te quedó un mes adentro, porque cobras el lunes 28, ya se te venció todo, seguro, el lunes 28. ¿Eh? Uh-huh. Ya te venció la luz, el gas, el teléfono, internet.
3: Mi DNI termina en 9, cuando
2: y
3: sea
2: bueno,
3: grande.
2: Ya vas a ser jubilada y bueno, el tuyo, tú ni en cuanto termina.
3: El 9 también, como el mío.
1: 8.
2: Ah,
3: me dijiste el 9.
1: 8, 4, 8 es.
3: Bueno, no des más datos.
2: No des más datos.
3: El otro día dio la dirección de la casa.
2: No,
3: estás buscón.
1: No tengo nada que ocultar, la verdad, honestamente.
2: Sí, pero la gente es mala, la gente es mala.
1: No, no tengo ningún problema. Que vengan de a uno.
2: ¡Esa! ¡Túnico!
1: Vivo en el mismo lugar hace 27 años.
2: Bueno, Tuni, esta es la desgracia semanal que vamos a contar. Porque no podemos contar otra cosa. A veces cuando la gente me escribe por las redes o me viene a ver a la oficina y yo digo siempre lo mismo, no puedo decir nada bueno, me da mucha bronca no poder dar una buena noticia de nada, no puedo decir nada. No hay moratoria, nadie se jubila. La jubilación mínima aumenta una porquería. Los juicios no salen, la corte no falla, el PAMI no funciona.
1: Bueno, basta, Calergui, bueno, basta de dar mala noticia.
3: Y la chiva no quiere salir de ahí.
1: No, y además el cielo está retrógrado y no sé
2: bueno,
1: qué.
2: Menos mal que hablo del cielo para descomprimir un poco.
3: Sí, igual pero, está todo mal, no sé.
2: No, bueno, ahora hablamos, pero es muy frustrante, ¿viste, Tuni? Yo lo siento muy frustrante.
1: No, es que es frustrante. Y cuando vas a ANSES casi no hay gente, ¿no?
2: No hay nadie. Los turnos están de un día para el otro, los expedientes, bueno, lado bueno de esto es que los turnos, hay turnos y que los expedientes se resuelven muy rápido. La verdad que como...
3: ¿Pero los juicios de reajuste?
2: No, si están todos en la corte, esperando fallos.
1: Bueno, la gente se puede comunicar de qué manera, Brendita.
3: 11-23-66-0710, nuestras líneas de WhatsApp.
4: Muy lindo programa. Soy Mónica de San Juan. Quisiera saber cuánto se demora un juicio de pensión derivada de mi padre, porque acá en San Juan me hicieron, la Junta Médica me dieron el 70% y en la Junta Médica Central me han dado el 20%.
2: Wow.
4: Es una pensión derivada, perdón,
2: sí,
4: y está en juicio ahora. ¿Cuánto se demora en poder cobrar eso? Gracias, tengan buenas tardes.
2: Esto es porque ella debe haber sido una hija discapacitada a cargo de los padres y cuando el hijo discapacitado está a cargo, cuando los padres fallecen, el hijo tiene derecho a cobrar la pensión, pero tiene que comprobarse la discapacidad.
1: ¿Otra vez?
2: Claro, se vuelve a hacer todo el trámite, tiene que tener un 66% de discapacidad. Ahora, vos fíjate, le dieron el 70% en San Juan y acá el 20%. O sea, es la misma persona.
1: ¿Y eso depende de lo de acá o qué?
2: Claro, de la Comisión Nacional. No se llama más Comisión Nacional. All we had to do was talk about it, and Opus Clip does the rest, and then you just schedule it from right here. Wow, I pay $30 every month just for a scheduler. Well, right now Opus Clip is just $14.50, the pro plan. Tres, cuatro años. Pero mientras tanto hay una discapacitada que no tiene ingresos, ¿entendés?
1: Y no se puede presentar algo para que...
2: Sí, puede ser un amparo, una medida cautelar, claro. Hay que ver si el juzgado te lo da, pero sí, hay herramientas legales, ¿no? Lo tiene que hablar con el profesional, una medida cautelar que le paguen mientras tanto. Pero esta es la locura en la que estamos, ¿ves? Que una comisión te da un 20%, te da un 70%. Es una locura. Claramente hay una bajada de línea ahí, Tuni.
1: Y sí.
2: ¿Entendés?
1: Sí.
2: Claramente. Porque son, o sea, la enferma es la misma.
1: Rechacen todo lo que
2: Exacto.
1: puedan. Viene a ser,
2: o sea,
1: la bajada
2: claramente.
1: De línea.
2: Claramente.
3: Estoy llena de mensajes, ¿eh?
1: Dale,
3: llenísima.
1: Dale, dale.
2: Vamos.
3: Este es un mensaje para la Doc. Quería saber por qué los juicios, bueno, ya lo dijimos, los juicios de reajuste están en la Corte Suprema y no salen.
2: Porque
3: ya
2: no,
3: lo respondí.
2: Y porque no falla la Corte.
3: Vamos con otro mensajito. Mensaje para la Doc. Cumplo 60 en noviembre. ¿Me conviene presentar los papeles en noviembre o en...
2: ¿A qué se refiere? Si cumple 60, los cumple... Eso me lo deben preguntar por

0: que cambia el índice. Entonces hubo una noticia esta semana de que convenía presentar los papeles en septiembre y no en agosto por el cambio del índice. No especulen tanto, no hay tanta diferencia, sinceramente.
1: ¿Pero y por qué en noviembre? No
0: porque
1: hay que
0: si,
1: no, no,
0: no,
1: no
0: lo, antes. Lo puede presentar 4 meses antes.
1: Eso.
2: Ya el, mismo, entonces.
0: Sí, ya lo puedo presentar. Ahora, ¿por qué me pregunta de noviembre y diciembre? Yo estimo que debe ser por esta noticia que estuvo dando vuelta de los índices. Presentalo cuanto
1: Nada,
0: antes.
1: Presentalo cuanto antes.
0: No especulen tanto, porque bueno, sí hay una diferencia, pero no es una diferencia mega recontra significativa, que después con los aumentos se va achatando esa diferencia. O sea, es lo mismo.
3: Hola, Dale. Mi nombre es Alejandro. Esta es una consulta para la doctora Caleris, que estaba en el programa de TUNI. Yo estaba cobrando la PNC y me salió la jubilación.
0: Sí.
3: Ahora me tienen que pagar el primer haber jubilatorio y tengo la liquidación de la PNC también para cobrar. Y tengo entendido que si está así, no puedo cobrar.
0: No.
3: En ANSES me dicen que ellos no pueden hacer nada, que la baja me la tiene que dar el gobierno nacional. Pero el tema es que yo tengo fecha de cobro ahora el 10 y el 17 y no sé si se me va a solucionar ese problema y qué tendría que hacer porque no me saben decir dónde es que tengo que dar de baja la pensión, aunque yo había llenado el formulario el día que solicité la jubilación. Gracias, hasta luego.
0: Bueno, primero, punto uno, ANSES te la tiene que dar de baja porque son incompatibles.
1: Claro.
0: Punto dos, no la cobres. Punto tres, presenta una nota, así quedas cubierto de que renuncias a esa pensión, atento, empezás a cobrar la jubilación y que te la sellen y te la firmen. Y no la cobres, porque si vos no la cobrás, al tercer mes de no cobrarla se va a dar de baja automáticamente. Pero no la cobres, porque si no, después te la van a descontar con los intereses. Así
1: pero
0: que
1: él
0: no
1: debe
0: hagas.
1: Estar preocupado de que no la cobra y después no cobra la jubilación.
0: No, la va a cobrar la jubilación.
1: La va a cobrar la jubilación.
0: Sí, la va a cobrar. Justamente, ese es el requisito. No podría cobrar la jubilación si cobra una pensión no contributiva, porque son incompatibles.
1: Bueno, cualquier cosa nos volvés a escribir, ¿eh?
0: Sí, pero que no la cobre y que presente una nota y que insista en ANSES o que vaya a otro ANSES. Y que le den la baja.
1: Esa es una,
0: perdóname,
1: no, eso es una cosa que puede ser, que es, vos vas a una oficina, te dicen una cosa,
0: sí,
1: y vas a otra
0: totalmente,
1: y te dicen otra.
0: Pero
1: así
0: sí.
1: Que anda a otra oficina.
0: Totalmente, totalmente.
2: Buenas tardes, doctora. Mi documento termina en 8. Veo en mi ANSES que cobro el día 18 de septiembre.
0: Sí.
2: Siempre cobro los últimos días del mes. ¿Adelantaron las fechas de cobro?
0: No, igual, aprovechá.
2: Se sabe.
0: No, es lo mismo.
2: La consulta dice... ¿Adelantaron las fechas de cobro? ¿Se sabe el motivo?
0: No la adelantaron. El calendario siempre es el mismo. Capaz que el mes pasado cobraste más tarde porque hubo un feriado en el medio. Y
1: sí,
0: los feriados no adelantan, atrasan este gobierno. Otros gobiernos lo adelantaban la fecha. Estos los atrasan. En septiembre no hay feriados, entonces capaz que por eso.
4: Hola, buenas tardes. Soy Graciela de Olivos. Quería consultarle a la doctora. Soy jubilada docente. Cobro más que la mínima. Y quería saber si puedo pedir la pensión de mi marido. Bueno, espero una respuesta y muchísimas gracias. Buen programa.
1: Gracias.
4: Besos a Tuni, a Brenda.
0: A mí no me mando.
2: Linda.
1: No existís.
2: A vos te quiere para la consulta.
0: A mí solo me preguntó la consulta. Sí, ¿por qué no puedes hacer la pensión? Claro que sí. Si sos jubilada docente, vas a ser pensionada por fallecimiento.
1: Sí.
0: No hay ningún problema. Lo puedes hacer.
2: Bien. Muy buenas tardes, Tuni y Brenda, doctora. Una consulta. 57 años y 30 años de trabajo en blanco, de los cuales 20 fueron en una empresa que quebró y ya no existe. De esos 20 años, yo no realicé. O sea, vamos a...
0: No, lo sigo.
2: Y figuran en el ANSES. Entre 2009 y 2015, realicé 3 denuncias en la AFIP y me reconocieron lo de denunciado. De esa empresa tengo los recibos de sueldo hasta el 2015, pero certificación de servicios y la empresa ya no existe. ¿Qué tengo que hacer para que al jubilarme me reconozcan esos 20 años sin problemas? Gabriel de Quilmes.
0: Gabriel, lo primero que tenés que hacer si no tenés la edad es hacer un reconocimiento de servicios, porque esos recibos, que fue muy importante que los guardes, los va a validar el área de legales para ver si te lo dan como aporte o no.
2: Bien.
0: Más las denuncias que hiciste en AFIP en su
1: y
0: momento.
1: Y lo puede hacer aunque
0: ahora
1: no tenga la edad.
0: Claro, eso se llama reconocimiento de servicios. Uh-huh. Justamente sirve para eso, esos trámites, para que te reconozcan los servicios cuando no tenés todavía no tenés las condiciones para jubilarte. Así que hacelo.

0: Así vos te quedás tranquilo si te los reconocen o no, porque puede ser que no te los... Y si no te los reconocen, aprovechá la moratoria, ahora que todavía no tenés la edad. Entonces, esto es lo que también es importante. Hoy, como están las cosas, nadie balance si se jubila. Hay que prepararse para la jubilación. Hay que ver esto, si están los aportes, si pago una moratoria, si pago la moratoria vieja, si pago la moratoria nueva, si me reconocen algo, no me lo reconocen. Está buenísimo que él se esté ocupando ahora para que no tenga problemas al momento de jubilarse. Hacer un reconocimiento de servicios, presentá los recibos y las denuncias que hiciste, y el área legal del ANSES va a ver si te lo valida o no.
1: Muy
0: Dale.
1: bien. Tuni Brenda, consulta para la doc. En este momento, si tenés jubilación y fallece marido o la mujer que cobraban algo, ¿se pasa la pensión al que queda? Saludos, buena semana, Moni.
2: Sí,
0: ¿Por
2: claro,
0: qué?
2: ¿por
0: No,
2: qué? Y porque hay como
0: hay
2: esa cosa
0: rumores,
2: de
0: viste,
2: que
0: de
2: el
0: que...
2: gobierno va a terminar con las
0: No.
2: pensiones, etcétera,
0: No, no,
2: etcétera.
0: no, no. Sí, si sí,
2: No.
0: vos estás cobrando una jubilación y quedás viudo o viuda y tu mujer o tu marido eran jubilados, podés cobrar la pensión. Por acá
1: Absolutamente. Horacio dice, me tengo que jubilar ya. Fui empleado privado en relación de dependencia 22 años y hace 10 años que soy monotributista.
0: Sí.
1: Siempre misma obra social que es OSPOSE
0: Sí.
1: PMO.
0: Sí.
1: Pido consejo, ¿qué hago? ¿Me paso a PAMI o pago PMEJO?
0: Sí.
1: O
0: No,
1: pago...
0: es OSPOSE, lo van a
1: Sí.
0: aceptar en OSPOSE si es monotributista.
1: Pero el consejo que pide es, ¿qué hace?
0: Y hoy anda OSPOSE, hoy por hoy.
2: Tiene mejores servicios que
0: Dice, no
2: PAMI.
0: sé si mejores servicios, pero por lo menos
1: El mismo
0: existe.
1: oyente dice, me ofrecen pagar un plan superador y no sé si eso es una prepaga encubierta, te aclaro. No sé cuánto voy a cobrar y OSPOSE no es una obra social del seguro, dice. Bueno,
0: Sí,
1: no sé
0: sí.
1: de qué es OSPOSE, pero...
0: No, y bueno, si te estás atendiendo por OSPOSE, seguí manteniéndote por OSPOSE. Si debe tener sus médicos, debe tener su
1: Claro,
0: sanatorio,
1: le
0: debe
1: ofrecen
0: tener...
1: este plan superador que él
0: Claro,
1: dice, pero
0: bueno.
1: bueno, va a ser mejor que PAMI.
0: Y
1: Está en
0: seguro.
1: un
0: Y
1: mal
0: además
1: momento, PAMI.
0: puede derivar los aportes de PAMI también. O
1: Bien.
0: sea, eso le va a abaratar la
1: Y aparte,
0: cuota.
1: irse a PAMI implica no poder
0: Y
1: dar
0: después no
1: vuelta
0: poder
1: atrás.
0: volver, claro, no,
1: Así
0: por eso,
1: que quédate
0: quédate
1: en
0: en OSPOSE.
1: OSPOSE.
0: Sí.
1: ¿Usted pidió consejo o consejo tiene?
2: En coro lo dijeron, ¿eh? Quédate en
1: ¿Viste?
2: OSPOSE. Muy bien, le sale
0: Tuni
2: muy bien.
0: Estamos como conectadas. Es
1: Conectadas.
0: como mi hija, la hija que no
1: Sí,
0: tuve.
1: ay, ¿me
0: Que
1: quieres adoptar?
0: te tuve a los 20.
1: ¿Me quieres
0: Ta, ta,
1: adoptar?
0: ta, ta,
1: Yo
0: sí,
1: estoy para
0: ta, ta,
1: recibir un departamento porque necesito alquilar. Recuérdenlo, chicos, en noviembre me tengo que mudar.
2: Correcto.
1: Ay, qué
2: Un alma
1: tristeza.
2: caritativa necesitamos que le alquile
1: Sí.
2: a Brenda.
1: Muy
2: Dale.
1: barato tiene que ser el alquiler,
2: Uf,
1: chicos.
2: dale.
1: Muy barato.
2: Listo.
1: Sí.
2: Vamos
1: Acá
2: al
1: está, acá está.
2: vamos
1: Cargo.
2: al cielo.
1: No,
2: Digo.
1: no, no vamos
2: Espera.
1: al cielo todavía.
2: Bueno, última, última,
1: Sí.
2: porque
1: No,
2: con...
1: listo, ya lo dije, perdón, mala mía, ya está, ya están todos
0: Ahí
1: los
0: está,
1: mensajes, listo.
0: apareció. Bueno. ¿Les gusta este o no les gusta?
1: Más.
2: Sí, sí,
1: Este
2: está.
0: les gusta un poco
2: Está bien
0: más.
2: y crea un clima así
0: Y porque
2: ridículo
0: salimos un poco.
2: como esta sección,
0: Salimos
2: digamos.
0: un poco. Escúchenme una cosa.
1: Ay, bueno.
0: Otro planeta se pone retrógrado.
1: Harta me tenés.
0: Otro, Urano en este
1: ¿Y
0: caso.
1: Urano qué
2: Urano
1: era?
2: queda, pero Urano queda al
0: Urano
2: fondo.
0: queda en la loma del,
1: Pero todos los
0: justamente. Planetas.
2: Exactamente. No, pero Urano ya es del fondo. Mirá si
0: Bueno,
2: va a influir
0: Urano, el que
2: en la loca
0: cambia.
2: de Prestía.
1: Urano es
2: Mira.
1: del fondo como si fuese un alumno en el
0: Urano,
1: aula.
0: Urano es el que nos está cambiando la vida con la inteligencia artificial, con todo lo que está pasando con las comunicaciones, con la forma en la cual nos comunicamos. La gente cada vez se comunica menos. ¿Vos te diste cuenta de eso?
1: Sí.
0: Hoy estaba mirando una película en una en Netflix, bueno, y vos sabés que descubrí que podés poner 1X, 2X, 2,5X. ¿Cómo vas a mirar una película en 2,5X? Es una locura.
1: Una vez un
2: Es
1: canal de
2: decir, en
1: aire.
2: una velocidad más rápida, eso
1: Claro, un canal
2: decís.
1: de aire. Hace poquito
0: Sí.
1: pasó una peli en 2X.
0: Pero están locos. La gente que ya no aguanta ni ver
2: Yo
0: una película.
2: los mensajes de Brenda los pongo en 2X porque
0: Bueno,
2: así me pasa más
0: hay gente
2: rápido.
1: Y me
2: Sí.
1: clava el
0: Hay
1: visto.
0: gente que merece ser X. Vamos a
2: Ajá.
0: decir.
2: Muy bien,
0: Hay
2: ¿ves?
0: gente que merece.
2: ¿Ves?
0: No
2: Esa
0: por
2: es tu
0: vos.
2: amiga.
0: No, no, no lo digo por vos. No lo digo por vos.
1: Yo admito que soy muy
0: Pero hay
1: larguera.
0: gente que te manda. Yo veo un mensaje, 7 minutos. Digo, llamame.
1: Pobre chino,
0: Siete
1: le
0: mi, si,
1: mandé
0: me, si
1: mucho.
0: tenés 7 minutos para hablar, es porque llamame. Si te puedo llamar y te
2: Y
0: atiendo.
2: eso
0: Siete
2: dice el
0: minutos.
2: cielo que...
0: No, no, vamos. al cielo, me distraigo.

0: Mi récord fue un audio de WhatsApp de 20 minutos.
1: ¿20 minutos?
2: No,
1: ay,
2: no.
1: Sos insufrible, me no, muero. No. Ni en 2X te puedo escuchar, pues todos.
0: Ay, qué 10 minutos de tu vida, mira, has gastado más minutos en otras cosas. ¿Qué? Dale, ¿qué pasa?
1: Mejor no hablemos.
2: A fin de año le vamos a dar una placa al novio de ella.
1: Ay, por todo lo que. ¿A tu novio de cuántos minutos le dejas los audios?
0: Cortitos, cortitos, porque es muy concreto lo que tengo que decir. Mi amor, te amo. Que duermas bien, Pepito.
1: Bueno.
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1: Cambio, ruptura.
0: No.
1: Así, de golpe, oh. De golpe, viste, cuando estás así, te cambia la vida de la nada. No sé,
2: si
1: te parte.
2: De octubre, no de mayo.
1: Te parte un rayo.
0: ¿Solo a los de mayo les va a pasar eso?
1: Y a los que tienen sol en los primeros grados de Géminis, que son los que nacieron empieza Géminis, empieza entre el 20 y el 21 de mayo. Así
0: zafamos,
1: que si naciste entre el 21 y el 25, 26 de mayo, lo mismo si tenés la luna, si tenés Mercurio, si tenés la luna, va a ser algún cambio sobre lo femenino, sobre las emociones. Te puedes separar con un Urano sobre la luna.
0: Te puedes embarazar también.
1: No, eso es Júpiter.
0: Pero es un cambio.
1: No, bueno, pero tiene que haber un Júpiter ahí dando vuelta, que es abunda.
0: Okay.
1: Urano sobre Venus también.
2: ¿Te
1: o te puedes enamorar también? Urano sobre Venus, de golpe aparece un amor así de la nada.
0: ¿Vos tenés algo en Géminis, locotón?
1: No tiene nada en Géminis. Nada. Este es pura tierra.
2: Por suerte.
1: Este no le podemos sacar nada. No,
2: ella me amenazó con que, como soy su figura paterna, tengo que llevarla al altar.
0: Sí. No me voy a casar por
2: ella. Ya le dije que no le conviene, que yo le voy a decir al muchacho. ¿Vos sabés lo que estás haciendo?
0: Basta decirle al muchacho, por ejemplo.
1: Que, no, vos vas a interrumpir.
2: Y sí, le voy a decir, escúchame, esto que estás haciendo es una huevada.
0: Si yo me caso algún día, que como viene la mano, mira, no creo, pero porque como está todo, ¿no? El país. Pero igual amo mucho a mi pareja. Pero si yo me caso algún día, no me voy a casar por iglesia. Yo me voy a casar
2: en el civil, es lo mismo.
0: Y voy a hacer una fiesta en la playa, todos de blanco, chupando caipirosca.
1: ¿Quién va a pagar?
0: ¿Quién
1: va a pagar?
0: Él es mi figura paterna.
1: Va a tener que pagar.
0: Viste que el padre de la novia paga toda la boda.
1: Claro,
0: sí, por eso te adopté.
2: Sí, decirle que vaya pensando cuánto es la dote, porque tiene que pagar la dote.
0: Cuatro camellos y medio.
2: Sí, cuatro camellos, efectivamente. No.
1: Bueno, estamos en la temporada Virgo.
2: Sí.
1: Vamos, hablemos un poco de los virginianos, los ordenados del zodíaco.
2: Tenés
1: los
2: un
1: que
2: minuto exacto.
1: Virgo es un signo de orden, es un signo de servicio. Aquellas, no solamente el que tiene el sol en Virgo, sino aquel que tiene muchos planetas en Virgo. Hay gente que capaz que es, no sé, es geminiana, tiene el sol en Géminis, pero tiene tres planetas más en Virgo. Y es más virginiano que geminiano. Entonces, es un signo que siempre va a ver la paja en el ojo ajeno. ¿Viste ese signo, esa persona que ve el detalle, la coma que nadie vio, la pelusa en el piso que la escoba no barrió, la miguita de pan que se te cayó en el escote? Eso es Virgo. Pero tené confianza, porque Virgo si te dice, anda a ver a tal médico que es el uno en tal especialidad, es porque Virgo lo chequeó eso. Mm. Vio a 50 médicos y te dijo, este es el médico que tenés que ver.
2: Sí, es lo mismo que la inteligencia artificial.
0: Sí,
1: mejor.
0: Te aconsejo igual.
1: Yo a un virginiano le confío todo.
0: Acá Natalia en el chat de YouTube dice, Brendita, múdate con el tío tu Nicole. No, le cocinás súper rico y de paso le ayudas a apagar la luz.
2: Gracias. Gracias por las ideas. Gracias, doctora.
1: Gracias, buena semana.
0: Son las 8:30 de la noche en todo el país. 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
1: ...20:30 en todo el país y en Buenos Aires la temperatura 9 grados... la térmica 7 grados 8 décimas. El gobierno definirá su estrategia para tratar el proyecto sobre Malvinas y evalúa avanzar primero en la Cámara de Diputados. La Casa Rosada reunirá el martes a la mesa política para debatirlo y confía en alcanzar una mayoría amplia para aprobar la Ley de Defensa de la Soberanía Nacional. De este modo, la administración Milei busca recuperar centralidad política y sigue con preocupación la sesión opositora por la morosidad. El riesgo país quedó por debajo de los 500 puntos, pero los bonos ya anticipan la incertidumbre electoral. El indicador que mide el sobrecosto que pagaría la Argentina por endeudarse en el exterior logró cerrar la semana en 490 unidades, el valor más bajo desde mediados de agosto. No obstante, los inversores advierten por una potencial volatilidad durante 2027. Rodrigo De Paul habló sobre el retiro de Leo Messi de la selección nacional.

0: Vivíamos con mucha ilusión teniéndola él adentro de una cancha. Nos daba mucho orgullo ver la camiseta de Argentina por todas partes del mundo, ¿no? Y que siempre tenían el número 10 atrás. Creo que hizo un montón por el país y bueno, es melancolía sobre todo, ¿no? Pero bueno, creo que lo hemos disfrutado. Bueno, particularmente yo he disfrutado mucho de su camino con nuestra selección, así que bueno, que sea muy feliz, muchas gracias y bueno, a disfrutarlo todavía que queda.
1: En Buenos Aires, a esta hora y con el cielo parcialmente nublado, la temperatura 9 grados, la térmica 7 grados 8 décimas y la humedad 51%. 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
14: Listo, no hay nadie en la calle, está todo el mundo con frío, están en la casa con la estufa prendida.
15: ¿Vos hasta ahora, si no laburases, no te irías al cine con una aceitunita?
14: No, no. Nora, no podés decir que está cargado, no sé qué, porque debe estar toda la gente con frío en la casa.
16: No sé si prendieron la estufita porque después va a venir carísimo, no, viste que ya septiembre es cierto, sí. Bajaron los subsidios, perdón la onda, ¿no? Pero es la realidad, diría sí, el gato. Sí. Ahora, la verdad que las autopistas sí, muy tranquilos, se volvieron todos tempranito, hace frío, solamente hay 2 choques puntuales, uno afecta a Panamericana, otro al acceso este, y les contamos que en la zona de Tortuguita, sobre el ramal Pilar de Panamericana, se produjo un choque hacia Capital. Desde Delviso hay demora, solamente ese tramo, después la circulación es muy fluida, apenas lenta Panamericana, desde Melo hacia el ingreso a General Paz. Y en el acceso este, a la altura de Barcala, se produjo un choque mano a Capital. Esto genera retrasos desde el empalme con Camino del Buen Aire. El resto de las autopistas y los servicios todos a horario, Tuni.
14: Gracias, Norita. Muchas gracias.
16: Un beso. Hasta luego.
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0: Está más fácil que la tabla del 1.
1: ¿Quién canta? ¿Quiénes cantan?
0: The Beatles.
1: The Beatles, muy bien. ¿Y cómo se llama la canción?
0: Penny Lane.
1: Muy bien, tú, Nicole.
0: Y bueno, si no sé esta, la verdad, me echabas ya.
1: Yo te echaba.
0: Efectivamente.
1: Después vamos a hacer una encuesta en YouTube, a ver quién, cuántos votan que en tus vacaciones yo conduzca.
0: No,
1: va. Bueno, tú, Nicole Mann, 8 de la noche, 37 minutos en estos momentos en la ciudad de Buenos Aires, 9 grados.

0: Entonces, básicamente, les voy a dar un par de ejemplos.
1: El elogio a Thatcher, chicos, no,
0: Por
1: no se
0: supuesto,
1: olvida más.
0: no, por supuesto, como dice el ex primer ministro Johnson del Reino Unido, es el presidente más anglófilo de la historia argentina, es decir, pro-británico. Pero vayamos a los ejemplos concretos. La embajadora de Argentina en Londres se llama Mariana Plaza. Esa embajadora que dice que las instrucciones que ella tenía era que hay que mejorar todas las relaciones con el Reino Unido, incluyendo las inversiones en Malvinas. Que además hay que permitirles vuelos a Malvinas que no toquen desde Brasil, que no toquen suelo argentino. Todas cosas inéditas. Entonces, y esto se llama incluso dentro de la Cancillería la doctrina Plaza. O sea, que lo que la instrucción que le dieron es: no reclamen nada. Vos decís que queremos favorecer la relación como sea y que la mejoremos como sea, etcétera. No reclames nada. Esa era la instrucción que ella tenía. Tenemos una secretaria de Malvinas en la Cancillería que se llama Paola Di Chiara. ¿Qué hace la secretaria de Malvinas? Reclama soberanía, pide cosas, niet, no,
1: No.
0: nein. Lo que hace es unos seminarios conjuntos con la embajada británica, que además algunos de las sesiones se hacen en la casa del embajador. Entonces, esa es la secretaria de Malvinas. Bueno, ¿qué es lo que ocurre en este momento? Básicamente que Donald Trump está un poco peleado con el Reino Unido, como ya han explicado en esta radio varios compañeros, básicamente por dos razones. Una, porque no apoyó a Estados Unidos lo suficiente en la guerra con Irán. Por ejemplo, tiene una isla cerca de Irán, el Reino Unido, que se llama Diego García. Es una isla donde está la mayor base de Estados Unidos ahí.
1: Bueno.
0: Y no le permitieron usar la base para atacar a Irán, porque dijeron: no es nuestro tema, no es una cuestión nuestra, por lo tanto no puedes usar la base de Pablo García, de Diego García,
1: Diego
0: perdón.
1: García.
0: Segundo tema, de que le piden a Gran Bretaña que ponga plata de Europa, el 5% del Producto Bruto. Y el Reino Unido, que está gobernado ahora por laboristas, dice minga, lo dicen en inglés. Admito,
1: Mingo.
0: minga, efectivamente. Y le dice: no, no, de ninguna manera. Entonces, lo que hay es una presión de Estados Unidos al
1: Sí,
0: Reino Unido
1: más vale.
0: y lo histeriquea diciendo: mirá que le vamos a reconocer a Argentina las Islas Malvinas, etcétera, etcétera.
1: ¿Qué?
0: Es un jueguito en el que no lo van a hacer nunca,
1: Más vale.
0: porque eso es lo que hacen ellos. En realidad es presionar. Donald Trump, que dice un día y al día siguiente retrocede, no se va a pelear con el Reino Unido de ninguna
1: Tiene
0: manera.
1: otras que le importan
0: Bueno,
1: más.
0: no se va a pelear. Hoy a todo esto estuve viendo encuestas sobre Donald Trump. 66% dice que es mal gobierno, 66% de los
1: Una
0: norteamericanos.
1: bocha.
0: No, no, tremendo, 33% solo dice que es un buen gobierno.
1: Mirá que se vienen las Elex.
0: No. Y vos sabés que Donald Trump quiere establecer que es el mejor presidente de la historia.
1: Y bueno, obvio.
0: Y
1: ¿Qué va a
0: entonces,
1: decir?
0: no,
1: ¿Cómo
0: no,
1: lo va a establecer?
0: no, pero lo quiere como hacer un ranking oficial de quiénes son los mejores presidentes. Entonces, por ejemplo, dice que Biden es de los peores, que Obama es de los peores. Clinton, aceptable.
1: Ah, bueno. Me causa curiosidad cómo va a ser Trump para reflotar su imagen de acá. No, no queda mucho tiempo, ¿eh?
0: No,
1: está como yo, se le viene la búsqueda de alquiler, sí, en noviembre.
0: El 3 de noviembre,
1: estamos,
0: sí.
1: Estamos juntos en esto, Trump.
0: El 3 de noviembre, bueno, efectivamente, son las elecciones es
1: ya,
0: de medio término.
1: ¿Y cómo va a ser? Porque estaba complicated.
0: Bueno, efectivamente. Y además, no sabes cómo lo bardean y
1: sí,
0: lo gastan.
1: Por eso
0: porque
1: te
0: hace
1: digo.
0: Estas cosas raras. Por ejemplo, yo les conté la semana pasada, declaró que el estrecho de Hormuz se va a llamar Estrecho Trump. Cosas así.
1: Aparte, horrible le queda.
0: Claro.
1: Estrecho Trump.
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0: Entre Estados Unidos y Gran Bretaña. Ahora bien. Suponiendo que dice aprovechemos la oportunidad, etcétera, etcétera, la verdad que hay un montón de empresas que deberían ser sancionadas y que laburan en la Argentina. Por ejemplo, hoy en la política online, porque el tema de las empresas petroleras, vuelvo a contarte nuevamente cuando fui a...
1: Yo no me olvido más tu imagen con el mameluco.
0: Exactamente.
1: ¿Eh? Impusiste moda.
0: A Vaca Muerta.
1: Sí.
0: No de empresas que hacen servicios. Por ejemplo, hacer un pozo. No lo hace YPF. El pozo

0: socava, por llamarlo de alguna manera, una empresa que presta servicio.
1: Sí.
0: Después toda la extracción sí la hace YPF. Entonces está lleno de empresas que prestan servicios. Y son las mismas las que le prestan servicios a casi todas. Uh-huh. ¿Eh? Entonces, por ejemplo, no hay muchas empresas que produzcan pozos en el medio del mar.
1: Uh-huh.
0: Entonces, la empresa que se llama Noble, que le produce, que está con la israelí, también está en Tierra del Fuego, donde estamos buscando petróleo en el mar. La que perfora el pozo no es Navitas la israelí, sino son las que prestan el servicio. Bueno, después hay otra empresa que presta el servicio de ser plataforma. Te presta el barco donde vos...
1: Sí, el barco petrolífero.
0: De donde vos ponés el pozo.
1: La base, sí.
0: Exactamente. Entonces, esa empresa también está en la Argentina. Y es así todo el tiempo.
1: Una buena no tenés para contarme.
0: No. La buena, ya saben ustedes, que es que tenemos enormes chances. Lo confirmamos hoy aquí en la entrevista que nos dio el ex ministro de Economía, que tenemos una gran oportunidad. Tenemos una gran oportunidad.
1: Tengo miedo, Tuni, tengo miedo.
0: No, tenemos enormes chances. Martín Guzmán, que no es oficialista, dijo, tenemos una super chance con Vaca Muerta, con los minerales. Están todos desesperados por los minerales, porque mañana, por ejemplo, Milei a las 2 de la tarde tiene una reunión con una empresa de inteligencia artificial. Pero déjeme hablar nada menos que con el expresidente de Bolivia, Evo Morales. Evo, ¿cómo vas? Aquí Brenda y Tuni te saludan. ¿Cómo estás? Buenas tardes, buenas noches.
2: Muchas gracias, hermano Tuni. Gracias por este contacto. Un saludo a toda la amable audiencia de este medio de comunicación, Radio Oriente.
0: Evo, bueno, te queríamos preguntar esencialmente por el escándalo Cerimedo, este consultor argentino que ahora está preso por la tentativa de asesinato de su pareja en Bolivia.
2: Sí, mira, nos ha sorprendido esta noticia. Yo comenté, bueno, me llegaron una información entre febrero y marzo que el mandamás en el Palacio Quemado, en la Casa Grande del Pueblo, era un argentino, uh-huh. Fernando Cerimedo. La prensa un poco estaba molesto, preocupados, porque cualquier información pasaba por el argentino, decía. Pasa tiempo, información en el gabinete tuvieron entre Fernando Cerimedo con ministro de la presidencia, el señor Lupo, ahora ex ministro. Incluso comentan las tal vez malas informaciones, intentos de pugilatos, pelea, porque los ministros tenían que consultar a este señor para poder sacar algunas informaciones, comunicaciones.
0: Llegaba era información, Evo, de que Fernando Cerimedo era un poder en la presidencia de Bolivia.
2: Sí, la gente decía que era asesor privado, aunque el presidente dijo que era profesor de su hija. Uh-huh. Pero durante el conflicto entre mayo y junio, ya en sus redes sociales, en su Twitter, ¿qué decía? Por ejemplo, Senador, 14 de mayo de 2026, a fuerza de la plata...

0: No, fui los narcoterroristas. Vaya, vos, perdón, ponme fotografía. Pero con relación a las políticas económicas, en su Twitter, ¿qué dijo? 17 de mayo de este año. Privatizar o cerrar lleva meses, según la legislación boliviana. Deberían saberlo, entre paréntesis, ya se inició igual. Es decir, inició la privatización. La constitución política del Estado. Ya, Paz propuso modificarla. También toma tiempo y acuerdo. Y a la izquierda la venimos corriendo desde la campaña. Un abrazo. Que le encabezaba política de privatización que le mandaba.
1: O sea, él decía privatizamos como si él fuera parte del gobierno.
0: Así es. Aunque un comentario en sus redes, en sus grabaciones decía que el presidente tarda mucho, es muy lento. Bueno, ¿no? Es su problema interno. Y esta semana que pasa, sale un audio, la conversación entre Paz, lo digo para el presidente, con él. Y ahí decide el estado de sitio o estado de excepción. Y es muy grave. Vamos a pasar esa grabación, tal vez ya lo tiene. No, ya lo tiene, pero vamos a pasar en este momento, le está pasando aquí el que me ayuda, por favor. Entonces, ya es, ¿cómo es posible que el presidente Rodrigo Paz, va a planificar con Fernando Sarimero, argentino? Claro, es constitucional estado de excepción, y tiene que planificar con su gabinete político, con ministro de gobierno o defensa. Por lo menos con los comandantes de las Fuerzas Armadas, de la policía, y no con un extranjero.
1: Vos
0: Esa es
1: tenés
0: traición a la
1: claro,
0: patria.
1: vos
0: Esa es
1: tenés,
0: traición a la patria.
1: Vos tenés claro que de la tentativa de matar a Nadia Veller, la pareja de Fernando Cerimeo, amagan con echarte la culpa a vos. Es decir,
0: Sí.
1: apareció un video de un supuesto sicario diciendo, sí, a mí las instrucciones me las dieron en la gobernación de Cochabamba, que es la gobernación en la cual, digamos, que digamos, sigue tu línea.
0: A ver, ese plan era para echar la culpa a Evo. Supuestamente, la Nadia Beyer estaba yendo a recoger una denuncia de violación de Evo a una menor de edad. ¿No?
1: Sí.
0: Pero el plan era, como dicen en sus redes, si no se eliminan, eso dice textual. Entonces, si lo mataban, me echaban la culpa. A Evo lo ha hecho matar. ¿Cómo planifica eso? La narrativa, un discurso, estas conversaciones entre Rodrigo Paz y Fernando Cerimero. No salió bien, herido la pobre señora, atentado a su novia, a su compañera, a su pareja, pero también a su bebé. Sentado. Sicariato. Y ahora envuelto en actos de corrupción, narcotráfico. Es impresionante. Este era agente de la CIA. En los planes era matar a Evo en Trópico. Mira, ¿qué dice el ministro de Defensa, hace 2, 3 días atrás? Ministro de Defensa llama a Evo a presentarse ante la justicia para evitar un derramamiento de sangre. Es decir, aquí va a correr sangre si Evo no se presenta. Un viceministro me hizo informar mediante algunos compañeros. El Ministerio del Gobierno y Celimedo ya tenían 75% ya plan para detenerme, agarrarme vivo o muerto. Y con la latencia,

0: matarla. Es decir, estaba el plan de ir en contra tuyo.
1: Totalmente, totalmente, ¿no? Hay un plan. ¿Por qué? Aquí yo digo, sí.
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0: Ahora, últimamente son tribunales electorales, como en Colombia, como en Perú. Eso pasó conmigo. A mí me roban la sigla. Me proscriben como candidato, porque legal y constitucionalmente sigue habilitado. Autoprorrogan a los magistrados para evitar que el movimiento popular, a la cabeza del movimiento indígena, siga en gobierno. Aquí estamos luchando y enfrentando a un gobierno neoliberal, pero también a un Estado neocolonial.
1: Y Cerimedo era parte de ese plan para frenarte, digamos.